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Luz de mi vida, qué lindo Patricia Sosa, qué buena voz. Y nosotros, dejando atrás a una referente argentina, nos quedamos con otro dúo argentino que aporta su sello también pop moderno con este tema que vamos a escuchar. Si pudiera, ellos son Los Mía.

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1: Martes 9 de junio, nos ubicamos en tiempo y en espacio porque seguimos viajando a través del tiempo por diferentes países y nos vamos a Italia. Llega la voz de ese país. Eros Ramazzotti, Fuego en el Fuego.

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1: Necesito un segundo, nos trae Cheyenne y nos vamos al 2023 y claro que lo queremos escuchar.

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2: Palmeras en el jardín. Alejandro Sanz, lo que estamos despidiendo para sumar un poquito del colombiano con esta faceta más rockera, más divertida. Esto es parte del álbum Parce, año 2010. Yerbatero Juanes, lo escuchamos.

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1: Destino San Javier con Marcela Morelo. Qué buena combinación. Si tú te vas. Año 2018, se juntaban ellos y la verdad que nos encantó disfrutarlos. Una y mil canciones. Sigue así ahora con Alejandro Lerner. A tu lado, escúchalo.

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1: Este clásico de Ciencias Naturales siempre viene bien. Y en este martes ya lo disfrutamos en Una y Mil Canciones. El poeta enamorado.

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1: cantar. Cantante británico-española, nació en Londres en el 51, se convirtió en un ícono de la música romántica de los 70, temas internacionalmente que la han llevado al éxito como Soy Rebelde, Porque Te Vas, es reconocida por su voz suave. Bueno, como escuchaste, ¿no? Esa interpretación sensible que dejó una huella imborrable en la música en español. Janet, de ella hablábamos, Soy Rebelde, y así la disfrutábamos. ¿Vamos por más? Avanzamos ahora con Leo Rizzi y Rake en los minutos finales de Una y Mil Canciones. Los escuchamos con No Siempre Quedará París.

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1: Llegamos al final de este martes 9 de junio, llegamos al final de otro Unimil Canciones. Y nos estamos despidiendo con Enrique Iglesias y Romeo Santos, Loco. Pablo Sturzenegger, gracias a vos en la producción por estar también presente hoy. Nachito en controles, hasta mañana. Mi nombre es Ana Córdoba. Nos estamos despidiendo con Luciano Pereira, con Si Te Vas. Y nos vamos, pero mañana volvemos con mucho más. Chau.

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Muy buenas noches, amigos. ¿Cómo está toda la hinchada de Caliente? ¡Presente esta noche!

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0: y a toda la gente que siente el exilio en el corazón, aún viviendo en esta tierra, porque los empujan de sus lugares de origen, los van marginando, los van llevando a lugares de miseria, a villas, a asentamientos, y se sienten marginados en su propia tierra. Y a todos los marginados y a todos los exilados que están en el mundo, el viento trae una copla para irnos.
1: Y yo quiero pedir otro aplauso para el señor Andrés Calamaro, por favor.
0: Gracias.
1: Que nos va a seguir acompañando a los versiteros, ¿eh?

Gracias, loco.

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0: Che, es miércoles. Miércoles 10. Ya estamos a 10 de junio, sí.
1: Tremendo.
2: Sale el sol.
0: Y falta nada para el comienzo del mundial también. Horas.
1: Se acabaron, che, faltan 80 días, faltan 70, faltan 40, faltan 20.
0: Bueno, estamos a horas de que comience un nuevo mundial. Ayer jugó Argentina 3-0, bien. Ya mañana jueves, acción, México-Sudáfrica, podemos hacer un pro de ahí. ¿Por quién vas? Que gane Sudáfrica, sí, que le gane a México. Amigos, hasta las 10:30 vamos a estar haciéndole compañía en este punto del dial con las mejores canciones y también con las noticias. Así que a esta hora del miércoles 10 de junio te decimos buenos días para todos y todas. Y hasta las 10:30 los vamos a acompañar con noticias. Vamos. Buen día.
3: 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Títulos ahora. 8:04 en la ciudad de Buenos Aires, la temperatura 11 grados 8 décimas, humedad 91%, cielo mayormente nublado. Policiales. Una pareja de jubilados fue estafada con el cuento del tío. Ocurrió en la provincia de Santa Fe. Los delincuentes se hicieron pasar por la hija de las víctimas y enviaron a dos falsos empleados bancarios. Se llevaron una cifra cercana al millón de dólares y son buscados por los investigadores.
4: Salud.
3: La provincia de Buenos Aires es la más afectada por el hantavirus. El total de nuevos casos en el país llega a 47. Durante la temporada 2025-2026 se han confirmado 107 casos de hantavirus. La región centro concentra el 54% de los casos. Por otro lado, la tasa de incidencia, de acuerdo a la población, más alta se encuentra en el noroeste de Argentina, donde Salta encabeza los muestreos.
4: Copa del Mundo.
3: La ciudad se prepara para el inicio del Mundial. Amplía Rosario Bigozzi.
5: De a poquito el clima del Mundial se apodera de la vida de los argentinos que comienzan a hacer planes en familia para ver los partidos.
6: Tenemos bastante expectativa, esperemos ganarlo, vamos ahí por eso.
5: Pero algo hay que poner en la mesa.
6: Una empanadita más o menos, sí.
5: ¿Se puede comer con los nervios?
6: Un poco sí, depende del partido igual, así que...
5: Después del partido, durante el partido estamos atragantados.
6: Ajá, sí, ese es el tema.
7: Un ritual lindo.
8: En mi casa nomás, no con mis hijos.
5: Con tus hijos, ¿algún tipo de comida? ¿Vos te preparás un menú para el mundial?
8: No, el asado el domingo, pero después nada.
5: ¿En cuanto a las cábalas?
8: No.
5: ¿Y cómo ves este mundial? ¿Hay clima? ¿Hay expectativa?
8: Sí, Argentina es el candidato.
5: Recordemos que la ciudad de Buenos Aires planea organizar un fanfest en la Plaza Sever de Palermo con pantallas gigantes y show en vivo. Rosario Bigozzi, la red informativa.
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3: Una serie de choques complican los accesos a la ciudad de Buenos Aires. En Richieri, antes de la General Paz, se registra un accidente que genera demoras en el lugar. Lo mismo que en la de Lepiane, a la altura del parque de la ciudad. Y también en la de Lepiane, poco antes del enlace con la 25 de mayo, sentido al centro. Carga intensa en la General Paz, sentido al Río de la Plata, altura Liniers y luego... desde la Panamericana hasta el enlace con la Lugones, muy cargada también la Panamericana, desde la Unión de los Ramales, así como el acceso este a la altura de Morón. Atención, en la Panamericana, un camión derramó bolsas de arena en la curva de enlace del tránsito pesado desde la Panamericana hacia la General Paz. Hay un carril obstruido y se presentan demoras en el lugar. Subtes y trenes con normalidad.
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9: Las primeras nevadas intensas del año se acercan a la cordillera de los Andes y de esta manera el Servicio Meteorológico Nacional ha emitido aviso de alerta meteorológico en el nivel amarillo para la zona cordillerana de Mendoza y San Juan. Nevadas intensas con acumulados de más de medio metro se darán a partir de esta tarde. Esto puede afectar a los pasos fronterizos. Se extenderán estas nevadas por lo menos hasta primera hora del día jueves. En paralelo, viento fuerte en altura generará algunos inconvenientes en el noroeste del país, donde también hay alerta. En Buenos Aires, mientras tanto, la máxima hoy 18 grados con el cielo nublado y alguna lluvia a la noche. Lucas Berengua, Meteorología, Radio La Red.

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Actualizamos los datos del tiempo a esta hora de la mañana. Si recién prendes la radio, buen día. Un poquito de frío, ¿no? Sí, un poquito de frío. 4 grados la temperatura a esta hora. El cielo está nublado en Junín de los Andes y alrededores. ¿A cuánto va a llegar la máxima hoy? A 9, pueden ser 10. Va a estar nublado durante casi todo el día hoy. Y ya que estamos, chusmeamos, ¿no? Jueves y viernes. ¿Cómo va a estar el jueves y el viernes? Mañana jueves una mínima de 4 grados, una máxima de 9, con el cielo parcialmente nublado. Y el viernes, escuchen el viernes. El viernes una mínima de 1 grado bajo cero. Viernes, ¿eh? 1 grado bajo cero, una máxima de 6, que pueden ser 7 el viernes, repito. Hay posibilidades de alguna nevisca, una leve nevisca el día viernes. Sobre todo, como le gusta decir a los meteorólogos, en cotas altas, en alta montaña. Pero bueno, y después deriva, ¿no? Deriva el frío para todos nosotros, los que vivimos en esta linda parte de la Patagonia Argentina. Bueno, para el viernes entonces, Ojardi, para el viernes. Así que abrigate, nene, abrigate. Bueno, te decía, hoy es 10. Hoy es 10. ¿Es el día de qué hoy? 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Hoy es el día de muchas cosas, ¿eh?

Hoy es el día de la afirmación de los derechos argentinos sobre las Malvinas. Hoy, día de la afirmación de los derechos argentinos sobre las Malvinas. Hoy también es el día de la Cruz Roja Argentina. Hoy es el día de la seguridad vial. Sí, hoy. ¿Alguien sabe por qué es el día de la seguridad vial? ¿Por qué es el día de la seguridad vial hoy? En la Argentina se celebra el Día de la Seguridad Vial con el objetivo de promover la educación para evitar accidentes de tránsito. Hoy también es el Día del Trabajador de la Carne. Mirá vos, gente que trabaja en los frigoríficos, ¿sí? ¿Vale carnicero? Pregunto, estoy preguntando. Para mí sí, entran los carniceros. Día del... ¿Ustedes qué dicen? ¿Qué opinan ustedes, oyentes? Al 2944-394461, el WhatsApp de la radio, se me reportan, por favor, se los pido. Día del Trabajador de la Carne. ¿Entran o no los carniceros? Para mí sí. Así que le mando un gran saludo a los carniceros. Hoy también es el Día Nacional del Desarrollo Científico y Tecnológico Espacial en la República Argentina. Hoy. Todos esos días. Bueno, y a lo largo de la historia, diferentes sucesos han acontecido un día como hoy. Un 10 de junio. Un 10 de junio, pero del año 1880, el médico Guillermo Rawson funda la Cruz Roja Argentina de acuerdo con los principios humanitarios de imparcialidad y neutralidad de la Cruz Roja Internacional. En conmemoración de esa fecha de 1880, el 10 de junio, se celebra en la República Argentina el Día de la Cruz Roja. Por eso hoy es el Día de la Cruz Roja Argentina. Un día como hoy, pero del año 1931, nacía en la ciudad de Bahía, en Brasil, el músico y compositor brasileño João Gilberto, uno de los creadores del género bossa nova, fines de la década del 50. El cumpleaños de João. Lindo nombre, João. Un día como hoy, pero del año 1942. ¿Hay alguien del 42 escuchándonos? 1942. Nacía en la ciudad bonaerense de Dolores la actriz Graciela Borges, una de las grandes figuras del cine y la televisión argenta. Recibió más de una decena de premios y filmó unas 60 películas. Su verdadero nombre, Graciela Noemí Zavala, con Z. Zavala, y B larga, Zavala. Pero le dijeron, a Graciela lo podemos dejar, Noemí creo que no, que lo tenemos que sacar, dijo el productor. Y Zavala, bueno, olvídate que sos Zavala. Zavala no es vendible. Tenía una profe yo de apellido Zavala. Sí, Zavala era. Pero nada que ver con Graciela. Bueno, así que quedó Graciela Borges. Un día como hoy nacía Graciela Borges. ¿Qué más pasaba un día como hoy? Un día como hoy, pero del año 1973, por ley, la 26.561 que fue aprobada durante el gobierno del general Juan Domingo Perón, se celebra el Día de la Afirmación de los Derechos Argentinos sobre las Islas Malvinas y sector Antártico. Se conmemora la fecha de 1829 en la que Luis Bernet fue designado como primer gobernador de las Malvinas ocupadas en 1830 por tropas británicas. History has been that stage, Un día como hoy, pero el año 1980, el guitarrista y compositor Bob
Nesta Marley publicaba su último álbum grabado por él y la banda, ¿no? The Wailers. Después lo ya conocido falleció en el 80, presenta su último disco, y en el 81 lamentablemente fallece el bueno de Bob unos meses después. Su último álbum contenía 10 canciones y fue grabado junto a la histórica banda The Wailers.

0: ¿En qué andas vos, che, a esta hora? ¿Qué estás haciendo a esta hora de la mañana? 9:42, recién prendes la radio. Buen día. Es miércoles, es 10, estamos en junio. Empieza el mundial. Estamos a horas, pocas horas. ¿Qué más pasa? Buen día, ¿cómo voy? Un día como hoy, pero del año 1959, nacía el exfutbolista y actual director técnico italiano Carlo Ancelotti, actualmente dirigiendo a Brasil. Carleto, el bueno de Carleto Ancelotti, con doble T. Un día como hoy, pero el año 2004, en California, lamentablemente fallecía el músico y compositor estadounidense Ray Charles. History has been that stage, ¿cuántas cosas, eh? The mini skirts. ¿Cuántas cosas un día como hoy? Teeny bopper is our newborn king, hablando del inicio del mundial, que empieza dentro de algunas horas, con el partido México en el Azteca, Juan, ¿no? Estadio Azteca. Frente a Sudáfrica. ¿Quién querés que gane vos? Los mexicanos no nos quieren mucho, ¿viste? Los chilenos tampoco, hablando de no querer. Ayer estaba escuchando una encuesta que le hacían a ciudadanos chilenos que a propósito no juegan el mundial. No clasificaron al mundial. No, le hicieron una encuesta preguntándoles a ciudadanos chilenos quién querían que no salga campeón. ¿Quién quería que no salga campeón? ¿Y ustedes qué dicen que dijeron los chilenos? ¿Qué dicen? La pregunta es ¿quién no querés que salga campeón? Y bueno, la comunidad chilena respondió.
1: Sí. China. ¿Por qué? Porque ahora, Julio, ¿qué son? Salimos a la calle a preguntar, en Chile, ¿qué país no quieren que gane el mundial?
2: Yo no quiero que gane Argentina, hermano.
1: ¿Por qué?
2: Porque ya ganó, pues me tiene chato Messi, man.
1: ¿Qué país quieres que no gane el mundial?
0: ¿Por qué hablan así,
3: Estados Unidos.
4: Argentina.
1: ¿Por qué?
4: Porque son como las gallapas, los culiados, son muy envidiosos con Chile.
5: México.
1: ¿Por qué?
5: No, porque se creen mucho y son muy pocos.
6: Argentina, porque para que le bajen en las revoluciones del agrandado.
1: ¿Qué país quieren que no gane el mundial?
0: Agrandados,
7: ¿no? Argentina, padre. ¿De aquí?
8: De Argentina.
7: Fueron muy favorecidos en la Copa Pasada, creo yo.
9: Bien. Inglaterra, bueno. Porque el DT no llamó a los que tenía que llamar.
1: ¿Qué país quiere que no gane el mundial?
10: Argentina.
0: No quieren, ¿eh? Encuesta en la calle. La ciudadanía chilena. Alguno dijo Inglaterra. Pero quieren que Argentina no salga a cambiar. Bueno, van a mirar el mundial. Jugó Chile, a propósito. Jugó con el Congo. Ganó 2-0, pero bueno, ya. Se acordaron tarde de ganar porque no van al mundial. 9:47 en la mañana. Sonamos como todas las mañanas en el 995. 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

0: 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Che, 9:59 la hora en la República Argentina. Los tipitos haciendo una que sabemos todos, una de los abuelos. 1000 horas. 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
2: Diez de la mañana, dos minutos, en la ciudad de Buenos Aires, la temperatura 12 grados 6 décimas, humedad 89%, cielo mayormente nublado.
1: Judiciales.
2: Además de su esposa, Manuel Adorni también se adhirió al régimen de inocencia fiscal. Amplía Rosario Bigozzi.
3: Confirmado, el jefe de gabinete Manuel Adorni y su esposa Bettina Angeletti ingresaron al régimen de inocencia fiscal. La primera información la publicó el periodista Hugo Alconada Amón en el diario La Nación. Angeletti se registró el 31 de mayo pasado, ahora se sumó a Adorni. El sistema les permite blanquear sus activos aún sin exteriorizar, evitando sanciones penales e impositivas. El sinceramiento fiscal habilita un régimen simplificado de ganancias que elimina la obligación de justificar las variaciones patrimoniales y por el que se aporta un monto fijo. La determinación de Adorni se da en el marco de la investigación por el presunto enriquecimiento ilícito cuando el jefe de gabinete se apresta a presentar su declaración jurada de bienes ante la Oficina Anticorrupción. El fiscal Policita y el juez Lijo se preparan para evaluar estos datos cuando sean presentados en la causa. La duda es si conformaron suficiente argumentación para evitar el llamado a indagatoria. Rosario Bigozzi, La Red Informativa.
1: Economía.
2: El gobierno oficializó el aumento para el empleo doméstico. El incremento es del 6,4% promedio para el periodo abril-julio. La suba salarial se dividirá en 1,8% sobre los salarios de abril, 1,6% en mayo, 1,5% en junio y 1,4% en julio. Además, se incorporará el 50% de un bono abonado en marzo en los sueldos del cuarto y séptimo mes.
1: Internacionales.
2: Elecciones en Perú. Los resultados del balotaje podrían tardar más de 15 días. Indicaron que dependerá de las observaciones a las actas que se registran. Con el 96% del escrutinio realizado, la ventaja del candidato Roberto Sánchez frente a Keiko Fujimori supera los 40.000 votos. No descartan que el voto proveniente del extranjero pueda inclinar la balanza hacia la derechista Fujimori.
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2: Atención automovilistas en el enlace de la Panamericana con la General Paz. En la curva de enlace de tránsito pesado todavía continúan las restricciones luego de que un camión volcara bolsas de arena en el lugar y quedara un carril obstruido. Hay demoras en la de Lepiane en ambas manos, en ambos sentidos. Continúan las demoras también en la Panamericana luego del enlace de los ramales y en la General Paz desde la Panamericana hasta la Lugones. Atención usuarios de subtes, la línea B que une las estaciones Alem Rosas funcionan con demoras por una medida gremial.
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4: La máxima en Buenos Aires hoy apenas 15 grados, está el cielo nublado, todavía hay neblinas y se esperan lluvias hacia la noche. Para mañana y el viernes, cielo también con abundante nubosidad y temperaturas entre 10 y 18 grados, aunque habrá espacios en el que saldrá el sol. Se espera para este próximo fin de semana un nuevo descenso de temperatura a valores invernales. Hay alerta meteorológico hoy en la cordillera de Neuquén y San Juan. Es por nevadas intensas que podrían generar acumulados en las próximas horas importantes. Lucas Berengua, Meteorología, Radio La Red.
2: 10 de la mañana, 5 minutos. En la ciudad de Buenos Aires, la temperatura 12 grados 6 décimas, humedad 89%, cielo mayormente nublado.
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0: Temones. Temazos de miércoles. Estás en la radio, estás en el 995. ¿En qué andas vos a esta hora de la mañana? 10 y 29. ¿Estás pensando en viajar? 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

Qué linda canción, Fito Páez, Un vestido y un amor, cuando son las 10 de la mañana, 38 minutos la hora en la República Argentina, y a esta hora actualizamos los datos del tiempo. Hablando de lindas canciones. Cinco grados la temperatura a esta hora. Se despejó un poquito, me parece que se despejó un poquito, Había muchas nubes esta mañana. Algún rayo de sol vemos a esta hora. 10:39, 5 grados entonces la temperatura. Va a llegar a 9, pueden ser 10 hoy miércoles. ¿Chusmeamos jueves y viernes? ¿Cómo se viene? Va a estar nublado, te lo voy anticipando. Mañana jueves una mínima de 4, una máxima de 9 con el cielo nublado. El viernes, lo que te decía esta mañana temprano, puede. ¿Se me hace a mí o...? Bueno, que antes nevaba más, me parece que sí, ¿no? ¿Estamos todos de acuerdo? Que antes nevaba más. Sí, que caía más nieve antes. Acá, en toda la región, en Junín y toda la región. Pero no, que el año pasado me parece que había neviscado, o ya habíamos tenido alguna, por lo menos alguna pequeña nevada, ¿no? Y este año no, todavía estamos a 10 de junio. Bueno, puede que el viernes, recién escuchábamos al meteorólogo de la red informativa, que el viernes haya alguna pequeña nevisca. De hecho, se anuncian temperaturas bajo cero para el viernes, a tomarlo en cuenta. Un grado bajo cero se anuncia para el día viernes, un grado bajo cero, una máxima de 6, el cielo nublado y lo que te decía, una pequeña nevisca en cotas altas, en alta montaña, para esta parte de la Patagonia Argentina. Eso recién para el viernes, Gente, amigos, amigas, nos vamos para escucharnos mañana jueves. Mañana ya va a ser día de inicio de mundial. Tremendo. A la tarde es el primer partido. Amigas, amigos, señoras y señores, damas y caballeros, nos escuchamos mañana. Mañana jueves en este mismo punto del dial, el 995 de Cordillerana. Los invito a quedarse en sintonía de la radio. Y a todos les deseamos que tengan un excelente miércoles. Chau, nos escuchamos mañana.

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4: Muy, pero muy buenos días. Hoy sin ningún tipo de introducción estamos aquí comenzando en nuestra columna de A Su Salud. Estoy acompañada por Abel. Mi nombre es Camila y le deseamos muy buenos días. Y buenos días a toda la audiencia de Radio Cordillerana.
5: Hola, gracias Cordillerana. Sí, estamos así nos colgamos un poquito. Pero bueno, buen miércoles para todo, para toda
4: ha
5: la audiencia.
4: El sol después de una semana larga de encapotadísimo el cielo.
5: Sol pero frío, está fresco, fresca la mañana. Así que bueno, pero muy bien, aquí estamos.
4: Igual te has venido con un chaleco de lana. No, sí, listo, bueno, para el día de hoy.
5: Este es el rescatador de frío.
4: Ah, muy bien. La estufa de riñón, le digo yo. Los chalecos son tan calentitos en la zona de los riñones.
5: Así que bueno.
4: Bueno, no estamos solas ni solos. Nos acompañan dos compañeras del Centro de Salud Lanín. Muy buenos días, Vero, y la saludamos. A la compa también, que se va a quedar ahí en el molde por ahora.
6: Bueno, buenos días. Estoy muy contenta de la invitación y nada, de compartir con ustedes. Mi compañera Nadia también está acá, pero no tiene ganas de hablar y está bien.
4: Está bien, también vino a hacer apoyo logístico. Sí. Además estuvimos charlando previamente. Bueno, hoy va a ser medio rapidito, le vamos a ir avisando a nuestra audiencia porque además de que llegamos tarde, hay un especial del CEPEN 7 y les vamos a dar su lugar que está pactado en un ratito nada más. Pero no queríamos dejar de tener nuestro espacio de encuentro con la audiencia y de compartir y de charlar algunas cuestiones que traemos hoy, que es, por ejemplo, la invitación y difusión de un espacio para adultos, personas mayores, que está gestionando hace bastante tiempo el equipo del Centro de Salud del Lanín.
6: Sí, va a ser un año más o menos
4: de
6: la propuesta. Está haciendo en el Centro de Salud Lanín todos los viernes a partir de las 14:30. Hasta las 4 aproximadamente. Es un espacio pensado para y por los adultos mayores. Participa todo el centro de salud, desde gestión hasta todos los profesionales que trabajan ahí. Pero no sería posible sin la población adulta mayor que participa, que se emociona, que encuentra un espacio de referencia, un espacio de poder sentirse que justamente no están solos. Es difícil pensar en los adultos mayores, en qué propuesta llevar a adultos mayores, porque es difícil pensar en cuál es el interés. Y bueno, de a poco fuimos co-creando un espacio de acompañamiento. Co-creando, digo, como tanto como profesionales y las personas que trabajamos en el centro de salud, como también ellos que llevan para ellos mismos sus propias propuestas. Entonces, es un espacio muy enriquecedor para todos.
4: Qué bueno. Imagino, y estábamos recordando antes de venir a la radio con Vero y Nadia, que ya en otra oportunidad han venido a este espacio radial a contar, a invitar todo lo que sucede en ese espacio de encuentro. Y un poco la invitación lo que dice es que lo comunitario no falla, ¿no? Bueno. Hablando de salud, hablando de salud mental, hablando de acompañarnos comunitariamente. Y me preguntaba, bueno, después de un año de encontrarse, de co-crear, como bien decías, ¿qué es lo que resuena? ¿Qué es lo que va quedando en esta experiencia y en esta invitación que son todos los viernes a las 2 de la tarde?
6: Siempre pensando en esto que decís de lo comunitario y en el territorio, es importante pensar que les adultos, las adultos mayores, pueden pensarse en con otras personas. Como te decía, si bien hay espacios, hay propuestas, pero no hay un espacio para poner en palabras cuestiones que les atraviesan, temas que tal vez en algún momento no pueden ser tocados, tal vez en la familia o con pares, temas que les atraviesan en la actualidad, por ejemplo, la sexualidad,
4: la proyección
6: de vida en esta etapa. Uh-huh. También siempre se les ha asignado un lugar de lo que no puede, o ciertos adjetivos minimizadores, ¿no? Como uh-huh. que no pueden, es difícil. Bueno, en este espacio sí pensamos que los adultos mayores pueden pensarse con una proyección y también estimular lo que sí se tiene. Sí sabemos que hay un montón de cosas que se pierden con el tiempo, como todas las personas, pero no lo relacionamos directamente con la edad, sino con, bueno, cuestiones de vida, situaciones particulares. Entonces trabajamos todas estas cosas que tienen que ver con la estimulación cognitiva, prevención de caídas, salud integral sobre todo.
5: ¿A partir de qué queda es la invitación para el espacio? Entiendo que es para tanto para mujeres como para varones, digamos.
6: Sí, es indistinto el género, entonces está bueno que puedan participar y que se animen también la población de varones, porque generalmente está ocupado estos espacios por mujeres, pero sí ahora también está habitado por varones y eso lo celebramos. Pero es a partir de los 40 años, y cada uno a veces puede considerarse adulto mayor a cualquier edad, entonces el espacio es a partir de los 40, así que estamos todos ahí invitados.
4: Uh-huh. Me encanta.
5: Y más o menos contarle a la audiencia cómo es la dinámica, o sea, ¿llevan ustedes algún tema o en función de los temas que se van proponiendo? ¿Es tipo taller, es más encuentro para matear?
6: Uh-huh. Todos los encuentros son diversos, entonces sí siempre hay todo una preparación del centro de salud, en donde a veces se llevan temas y a veces quedan temas de los encuentros anteriores, entonces es muy diverso y se va diversificando. Todo esto que dijiste, es un espacio para matear, un espacio para taller, un espacio para encuentro, todo eso
4: yo
6: se
4: los
6: da...
4: he visto jugando también.
6: Sí, me parece que el juego como una herramienta fundamental de estimulación a la risa, al encuentro, al poder participar y al poder descontracturar también. Cuando somos adultos vamos perdiendo el jugar, ¿no? Porque estamos atravesados por obligaciones de la vida diaria, pero está
4: sí,
6: bueno.
4: Y además darse... en la cotidianidad de un adulto, como que la adultez también está muy ligada a la seriedad, ¿no? Como bueno, ya sos adulto, no puedes andar hueveando o jugando.
6: O imaginando, una vez en un encuentro, nos imaginamos que estábamos adentro de un barco y que, no sé, que corría viento, cuestiones así que por ahí en algún momento era impensado, al principio los encuentros eran impensados, llevar y estimular la imaginación, pero bueno, es parte también de esta etapa vital.
4: Buenísimo.
6: Ah, bailar también. Bailamos mucho, nos reímos mucho y eso está bueno.
5: Muy bueno. O sea, puedo ir. Ya entro dentro de la franja de
4: Italia. Me sentí convocado por la propuesta.
5: Y si bailan, me interesa. Si bailan y juegan, me interesa.
4: Sí, está re bueno. Además, es una linda oportunidad para compartir, digamos, con todo el equipo de salud, del centro de salud, en un ambiente que no es un consultorio, una curación, ¿no? Como una receta, como toda la parte como hegemónicamente de la salud. Sino también, sí, está re bueno. Además, es una linda oportunidad para compartir, digamos, con todo el equipo de salud, del centro de salud, en un ambiente que no es un consultorio, una curación, ¿no? Como una receta, como toda la parte.

0: Sí, y también pensando esto que decías, sexualidad, también pensando que más sobre todo en adultos mayores, los espacios de acá en Junín no son muchos. Por ahí es el centro de jubilados y el SIA que no está funcionando porque no pudieron abrir, y no hay muchos más espacios así
1: Bueno, está
0: destinados.
1: Remembranzas, que propone
0: Claro,
1: algunas actividades, el Centro de
0: centro de jubilados.
1: Jubilados.
0: Pero después es un tema. Y bueno, y esto, el clima y demás que por ahí hace que sobre todo adultos mayores se tiren hacia adentro, digamos, no compartir, no sociabilizar. Entonces, tener por ahí un espacio de encuentro está buenísimo en el propio
1: Sí.
0: barrio.
1: Y en el Lonqui también hay un espacio que creo que lo tiran más para el lado de la actividad física,
0: Caminatas.
1: de caminatas, juegos también. Es otra posibilidad, digamos, si el Lanín les queda muy lejos. O bueno, también no han ido al Remembranza, son todas actividades que buscan, invitan a
2: Sí,
1: encontrarse.
2: igual yo quiero dar una primicia acá en al aire,
0: Apa.
2: Lam. No, que estamos pensando también en poder encontrarnos con el Centro de Salud Lanín, con ese espacio también como intercambio entre las personas adultas mayores, ¿no? Como que se dé ese encuentro. Entiendo que es de una punta de la ciudad a la otra, pero sí buscar un espacio de poder encontrarnos, de poder fortalecernos entre nosotros, ¿no?
1: De juntar, digas, decís, el grupo del Lonqui con el del Lanín.
2: Sí.
1: Ah, muy
2: Particularmente como
1: bueno.
2: algún momento en el mes, hacer un encuentro al mes, por lo menos. Pero bueno, eso es algo que se está
1: Se está
2: gestando,
1: planificando, me
2: se
1: encanta.
2: está
1: Está
2: organizando.
1: buenísimo. No, además vas significa el crecimiento, ¿no? También el estímulo. Buenísimo. Bueno, el 15 de junio va a ser feriado este lunes, pero es el día en el calendario, la efeméride que se ha designado para prevenir el abuso y el maltrato en personas mayores, porque bueno, lamentablemente es una población que socialmente tiene un lugar a veces, ¿no? De que quedan solos, del abandono, bueno, entonces se puso un día para difundir los derechos y el abordaje, la prevención de maltrato en personas mayores. Esto fue impulsado por el gobierno de la provincia de Neuquén y se articulan diferentes estrategias. Llevadas adelante por, bueno, por los equipos de salud y por la Subsecretaría de Familia. Y hay lugares en donde se puede denunciar si se conoce que alguna persona mayor está sufriendo o maltrato o abandono o abuso de sus derechos. A veces no necesariamente puede ser físico, sino también puede ser psicológico, con acciones verbales, no verbales, que generan angustia, estrés. También a veces es como en lo económico, bueno, pero como estás viejito, ya haces cualquier cosa con la plata, ¿no? Como que hay una cosa de
0: Control.
1: uso indebido, claro, de administración de sus jubilaciones y pensiones que no necesariamente los dejan participar de eso. Bueno, negligencias y abandonos, que falta de provisión de cuidados básicos, ya sea de manera deliberada o por desconocimiento. Y simbólico e institucional, que son patrones estereotipados o vulneración de derechos en espacios públicos o residencias, ¿no? También cuando no hay rampas, es una forma de violencia institucional o simbólica, cuando no son tenidos en cuenta, cuando no se hacen políticas públicas teniendo en cuenta esas poblaciones. Entonces, bueno, este día, que es ahora el lunes que viene, se hacen acciones en promoción de derechos y bueno, se trabajan sobre las guías de protección y acciones de cuidado para promover el buen trato de este sector de la población.
0: Sí, en un contexto mundial donde la esperanza de vida cada vez mayor, donde, digamos, te jubilás y en realidad
1: Queda mucha vida por delante.
0: mucho vida por adelante, mucha autonomía y por ahí muchos proyectos.

0: sea, entonces, bueno, esas cuestiones que parecería que el nonito jubilado y no, nada que ver, o sea, proyectos, bueno, y lo que decías de la cuestión de la sexualidad, una cosa que está sucediendo a nivel mundial también es el aumento de las ITS en adultos mayores, sí. Porque...
1: Recordá que son las ITS,
0: ¿no? Las infecciones de transmisión sexual, que tiene que ver con esto de bueno, de una sexualidad activa, ¿sí? Uh-huh. Como que parecería que los abuelos...
1: Por ser abuelitos no tienen deseo sexual. Eso,
0: no hay deseo y no hay pareja y no hay proyecto de pareja y resulta ser de que nada que ver. Entonces, bueno, tiene que ver también el aumento de las infecciones de transmisión sexual, de que ya hay a cierta edad que no hay riesgo de embarazo, digamos. Entonces, bueno, el preservativo como que no entra a jugar, pero bueno. Pero tiene que ver con todos estos cambios sociales que estamos viviendo, culturales, y de mirar a las personas adultas, sobre todo los adultos mayores, que es, bueno, me parece que es una cuestión que hay que empezar a repensar y charlarlo con nuestros viejos, digamos, sus deseos, sus expectativas, digamos, no relegarles la posibilidad del diálogo y de no sé, de las experiencias o de los proyectos que quieran llevar adelante.
1: Completamente.
2: Sí, me parece que es importante repensar en que la sexualidad está atravesada por todas las etapas de la vida y también las formas de vincularse son diferentes. Entonces también está bueno poder nombrar, poder decir, poder por lo menos poner en tensión, y cuando hay intención o cuando hay algo incómodo que hablar, bueno, a poder habitar esa incomodidad y ir ahí, ¿no? Y charlarlo y desarmarlo. Así que bueno, gracias por el espacio, me parece importante charlar de esto. Y
1: no, gracias a ustedes por hacerse el ratito en la agenda de poder ir y venir y charlar.
2: Quería,
1: de esto.
2: Mandar un saludo
1: mande
2: al centro de salud que nos está escuchando, y también a Viviana, que es una de las personas que armó el proyecto, que es la trabajadora social del centro de salud, que armó el proyecto y que también estuvo gestando antes de todo, de nosotras y de otras personas que
1: sembró la semilla,
2: ¿no? Sí. Y que está bueno, ¿no? Como pensar y agradecer a las personas que han gestado este encuentro.
1: Buenísimo, uh-huh. Siempre es importante.
0: Bueno, ¿querés repetir el día y el horario?
2: Serían todos los viernes, excepto este viernes, porque justo hay una actividad especial en el hospital, pero todos los viernes a las 14:30 en el centro comunitario Lanín.
0: En el centro comunitario. Perfecto.
1: Bien. Y ya que lo nombraste, avisarle a toda la audiencia que esta actividad especial que hay este viernes, todos los equipos de salud de los centros de salud van a estar asignados, ¿cómo se dice?
0: Sí.
1: Como van a participar de una actividad de capacitación, entonces no habrá atención en los centros de salud el día viernes. Así que cualquier cosa que necesiten resolver o antes del viernes o el martes de la semana que viene, se retoma la atención con normalidad.
0: Bien.
1: Así que aprovechamos y avisamos.
0: Bien, y el 15 de junio es el Día del Bioquímico a nivel acá nacional, así que bueno.
1: Bueno, feliz día el lunes.
0: Porque muchas gracias.
2: Ya sabemos quién se paga el asado.
0: Ajá. Así que, como es, un saludo para todas las colegas y colegas por haberlo adelantado. Sí, vamos a tener que comer algo.
1: A festejar un asado, algo. Sí, sí. Ir a festejar un asado.
0: Bueno. Así que bueno.
1: Dice, llega un mensajito.
0: Mensaje.
1: Dice, buen día, escuché de los adultos mayores, la residencia de PAMI no están aptas para tener a los abuelos. Ojalá que en Junín hubiera un lugar para ellos. Lamentablemente hay residencias privadas y son muy caras. Bueno, hablando de los derechos, ¿no? De las personas adultas mayores, debería haber espacios en que cuando las familias no tienen la red ni la posibilidad de cuidar, como hay que cuidar, ¿no? Según la particularidad de cada persona mayor, bueno, tengan un lugar donde estar cuidados y cuidadas. La verdad que sí. Gracias por el mensajito, con esto nos despedimos y nos volvemos a encontrar el miércoles que viene.
0: A su salud. Muchas gracias.
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Bueno, 12:22 minutos, la hora en la República Argentina. Estamos en el 995, como siempre, como todas las mañanas. Ya no tal mañana, es mediodía y la temperatura en Junín de los Andes y alrededores. Estaba frío esta mañana, ¿eh? Es de 8 grados. ¿A cuánto va a llegar la máxima hoy? A 9 en este miércoles. Jueves y viernes, ¿cómo va a estar? Va a estar nublado el jueves y el viernes. Mañana jueves una mínima de 4, una máxima de 9. Y el viernes, ojardi, que se anuncian neviscas para esta parte de la Patagonia. Una mínima de 1 grado bajo cero para el viernes, repito, y una máxima de 6 grados. Y neviscas, neviscas en alta montaña se anuncian para el día viernes. Después te contamos qué es lo que se viene para el fin de semana. Sábado y domingo, que no lo tenemos tan lejos, no lo tenemos tan lejos. Bueno, estamos con invitados en la mañana de la radio. Estamos con mucha gente acá en los estudios de la radio porque y mucha gente ligada al CEPEN número 7 de Junín de los Andes. 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Así que like y suscribirse a nuestro canal de YouTube. Like y suscribirse. Decíamos, gente del CEPEN número 7, ¿cuántos años tiene el CEPEN? A ver, tiro preguntas así random para la gente que está escuchando la radio. Debe haber muchos ex alumnos del CEPEN número 7. ¿Cuántos años tiene el CEPEN número 7? Pregunta, consulta a los oyentes, 2944-394461. El que adivina se lleva un iPhone 17 Pro Max. Gentileza de la señora Alicia Cañicul. No, mentira. Alicia me mira diciendo, ¿qué estás diciendo, nene? ¿Qué estás diciendo? Pregunta, que lanzamos a esta hora de la mañana. ¿Cuántos años tiene el CEPEN número 7? ¿Y cómo se llama también? Esa es otra buena pregunta. ¿Cómo se llama el CEPEN número 7? Yo les puedo dar una ayuda si quieren.

0: Bueno, se pega el número 7, Malvinas Argentinas. Así se llama. Bueno, estamos con invitados en la mañana de la radio. Los vamos a recibir. Algunos vinieron muy temprano, hoy 5, 6, 7 de la mañana. Ya estaban acá agolpados en los estudios de Radio Cordillerana. Voy a saludar en primera instancia a la señora Alicia Cañicul. Alicia, ¿cómo va? Buen día. Bien cerquita del micrófono.
1: Buenos días, ¿cómo están?
0: Bueno, yo bien, ¿vos?
1: A toda la comunidad educativa y a la comunidad de Junín de los Andes. Hoy es un día muy especial. Estamos acá para recordar los 60 años de nuestra primera escuela de Junín de los Andes.
0: ¿Fue la primera escuela? El CEPEL número 7.
2: No, secundaria.
0: La primera escuela secundaria fue.
1: Secundaria, la primera escuela secundaria.
0: ¿En qué año? ¿Se acuerdan? ¿En qué año fue?
3: 1966.
0: No escucha, me parece que Alicia no escucha bien, ¿eh? Alicia
3: tiene.
0: No,
3: ¿tenés problemas? 1966.
0: Sí. 1966, sí. Tremendo. ¿Y usted, señor, fue el primer qué del CEPEL número 7?
3: Bueno, yo tengo el honor y tuve la suerte de ser uno de los primeros egresados del CEPEL 7 como punta de lanza que se abrió en aquella época. Y bueno, gracias a Dios tuve la posibilidad de estudiar. Abriéndose ese CEPEL me dieron la posibilidad de estudiar y progresar y crecer en la vida. Así que estoy muy agradecido por todo eso.
0: Ahí va, qué bueno. Bueno, pero no me dijiste ni tu nombre ni tu apellido. No me dijo ni su nombre ni su apellido, señor.
3: Bueno, yo soy Carlos Alberto Guzmán. Vivo actualmente en la ciudad de Aluminé, pero estoy continuamente viniendo a Junín de los Andes porque es mi hogar, es mi segundo hogar. Tengo todas mis amistades, muchas cosas que hacen a mi vida cotidiana y las recuerdo continuamente.
0: Esa. Che, ¿y estás viviendo en Aluminé ahora?
3: Sí, estoy en Aluminé, justamente me estaba por ir y tuvo, digamos, me contactó la señora Alicia y bueno, me quedé para hacer esta entrevista, para compartir acá con la señora de Polito Barro, la señora secretaria, profesora Ana María Guillaumet y Alicia Cañicul.
0: Qué grande.
1: Alumna y trabajadora también de la escuela, fui profesora y prosecretaria de la escuela, hasta mi jubilación.
0: Me vengo por este lado. A ver, le robo el micrófono. Porque ahora tenemos operador. Ahí llegó Nico, así que me vengo. ¿Me invitan acá a sentar un ratito?
1: Sí, si vos también estuviste en el CEPEL, ¿o no?
0: Yo fui al CEPEL un año.
4: Un año.
0: Me echaron.
1: Bueno, ahí
0: te digo la verdad.
1: Buena anécdota.
0: ¿Me echaron?
4: Yo te eché, no.
0: No, vos no. Sí, ahora me quiero acordar. No me acuerdo que él me echó del CEPEL.
1: Vamos a hablar del CEPEL.
0: ¿Sabés qué hice yo en el CEPEL? ¿Sabés por qué? De igual no me echaron, yo me fui, pero rompí un inodoro. Se me rompió, igual no fui, que lo fui y lo rompí.
4: No, yo no lo eché entonces.
0: Claro, pedí permiso para ir al baño y no sé, estaba el inodoro roto. Después me echaron claro. Me echaron la culpa a mí.
1: Pobre, sí. Mira vos, injusto, ¿no?
0: Injusto. Le mando un saludo al gato Encina. Hablando de gente histórica, ¿no?
1: Sí.
0: Bueno, ahora que llegó Nico ahí, está en la operación. Mirá qué contenta que está usted, señora. ¿Cómo se llama? Buen día.
5: Yo me llamo Rosario Rivas.
0: Rosario Rivas.
5: Sí.
0: ¿Cómo andas, Rosario?
5: Bien.
0: ¿Todo tranquilo?
5: Contenta, sí.
0: ¿Sí? ¿Estás contenta? ¿Habías venido a la radio alguna vez?
5: No, primera vez.
0: ¿Primera vez?
5: Sí.
0: ¿Y viviste siempre en Junín vos?
5: Sí, siempre. El año 50 que estoy en Junín.
0: ¿Y nunca viniste a la radio?
5: Nunca.
0: ¿Nunca te habían invitado?
5: ¿Para qué? Nunca tuve problema con nadie.
0: Y pero no es necesariamente por problemas.
5: Me gustaría si es venir algún día.
0: Claro.
5: Hablar acá en la radio.
0: Eso, y podés tener tu programa también. ¿Por qué
5: sí?
0: No. ¿Estás ahí, bueno, con algún problema? Ahí te lo acomodamos.
5: Sí.
0: Bueno, contame ¿qué te acordás vos? ¿Fuiste alumna del CEPEL?
5: No, alumna no, pero trabajé ahí en CEPEL.
0: ¿Y qué hacías?
5: Trabajé portera.
0: Me jubilé. ¿Se escucha? ¿Sí?
5: Me jubilé. Hace 21 años ya que me jubilé.
0: ¿21 años?
5: Sí, éramos dos porteros, Don Barro y yo.
0: Ajá.

0: falta.
1: Tuvo la municipalidad, CEPEN, y después tuvo el centro turismo, que aquellos años atrás. Después se fue a la escuela 7, que no había todavía la escuela.
0: Pará, que ahí nos dijiste un montón de cosas. ¿El CEPEN número 7 dónde funcionó?
1: En la municipalidad.
0: ¿En la municipalidad?
1: Sí.
0: ¿En serio?
1: Sí, sí.
0: ¿En qué año fue eso?
1: Que no me acuerdo, me olvidé de anotar. Después pasó al centro turismo, que era aquello año estaba la escuela vieja, esa que había antes.
0: ¿Centro de turismo donde estaba la confitería?
1: Sí.
0: Mira.
1: Y después se fue a la 7, que hasta que salió la escuela nueva. Lo venimos a la escuela nueva, pero ese portero era Barro que anduvo así.
0: Tome.
1: Él sabe muchas cosas lindas.
0: Polo, sí. Polo Barros.
1: Sí. Tiene muy buena memoria todavía, andan muy enfermos. Así que así después entré yo cuando tuve el señor Cidade.
0: Ajá.
1: Que hacía falta personal porque estaba don Barro solo. Así que ahí empecé a trabajar, gracias a Dios encontré un trabajo.
0: ¿Y ahí trabajaste hasta qué año más o menos? ¿O cuántos años trabajaste?
1: Me jubilé a los 21 años.
0: ¿Tuviste 21 años ahí?
1: No, 21 años de servicio en la escuela.
0: Por eso, 21 años sí. Trabajando ahí en el CEPEN. Uf, la cantidad de chicos que habrán pasado por ahí, ¿no?
1: Sí, chicos buenos, todos buenos.
0: Bien.
1: Me escuchaban.
0: Pórtense bien, chicos.
1: Sí, sí, me escuchaban mucho los chicos.
0: ¿Y Ana María? ¿Cómo andas vos?
2: Yo estoy
0: bien cerquita del micrófono, por favor. En la radio hay que hablar bien cerquita.
2: Sí, porque ya tuve una experiencia con el programa anterior, que estaba Alicia, y las chicas, no sé, que ninguna de las chicas se escuchaba continuado.
0: Pero ahora te estás escuchando perfecto. Perfecto.
2: Bueno, bien, entonces yo voy a contar algo.
0: A ver.
2: Vamos a empezar un poquito por el principio para que tengamos la razón de por qué estamos festejando cumpleaños el día 10 de junio.
0: Claro.
2: Es decir, la escuela empezó, abrió sus puertas el 7 de marzo del año 66.
0: 7 de marzo del 66.
2: Después de haber sido creada por decreto, no me pregunten los números de decretos porque mi memoria ya está medio. Pero había sido ya creada oficialmente. Creo que en el mes de febrero.
0: Mira.
2: Ya teníamos una preinscripción que hicieron dos maestros de la escuela 7, de la escuela primaria, de la Tomás Fallner, que fueron Horacio Enrique Sotomayor y Héctor Morales, que fueron dos maestros muy queridos y que se tomaron el trabajo de ir buscando gente que pudiera cursar. Entonces empezaron por los alumnos que iban a egresar y después siguieron por el pueblo.
0: Sí.
2: Bueno, reclutaron más o menos 42 alumnos con los cuales abrimos las puertas el 7 de marzo.
0: Bien.
2: ¿Dónde empezamos? No teníamos lugar, entonces en el centro de turismo,
0: ¿se acordaba bien?
2: Que estábamos recién abierto, recién inaugurado, porque la municipalidad había gestionado para la Comisión Municipal de Turismo, todavía no dependía de la provincia, había gestionado el edificio propio y se hizo lo que hoy está en la esquina, que, bueno, sigue funcionando como tal. Trabajamos ahí un año.
0: Ajá.
2: A fin de año había que entregar ese edificio para que funcionara el centro de turismo. Llegaba la temporada de turismo. Entonces, todo el material de la escuela se guardó en dependencias del municipio. Pero ahí nunca dimos clases. O sea, guardamos las cosas de la escuela. En el mes de marzo empezamos las clases en la escuela 7, en la escuela 7 Tomás Fallner, que nos prestó aulas ahí, y entonces ahí seguimos las clases hasta que obtuvimos el edificio propio. ¿Por qué celebramos el 10? Porque hay un decreto nacional que establece que el día 10 de junio es el Día de los Derechos sobre Malvinas y las Islas del Atlántico Sur. Uh-huh. Entonces,

0: y creo que de Antártida incluida, sí, inclusive. Hoy. Entonces, el 10 de junio de 1829, Luis Vernet fue declarado, fue designado primer comandante político y militar en las Islas Malvinas. De ahí surge esa causa de decir por qué hoy festejamos. Fue una designación que se hizo cuando todavía no éramos República Argentina, éramos las Provincias Unidas.
1: Las Provincias Unidas del Río de la Plata.
0: Del Río de la Plata. Y estaba en ese tiempo la gobernación de Buenos Aires es la que designa a Luis Vernet. Luis Vernet era un comerciante, ganadero, de origen europeo, y estuvo un tiempo en las islas, pero después se tuvo que retirar también por razones personales y dejó a un suplente. Se produce también una situación, pasan años, no es que es un día para otro. Se produce una situación de una llegada de barcos ingleses que toman posesión. Y ahí ya está gobernando Rodríguez, que había gobernado cuando designó a Vernet, ya no estaba en el gobierno de Buenos Aires, estaba Rosas, y Rosas reclama sobre los derechos. Bueno, se produce ahí una circunstancia enredada entre lo político, lo militar, las situaciones durísimas que se vivían en el trabajo. Y nosotros los juninenses de antes sabemos que la Patagonia era dura. Uh-huh. Y entonces, bueno, imagínense en las islas. Y hay una especie de rebelión exigiendo derechos, no solo los derechos políticos de la posesión de la tierra, sino también los derechos de ser más considerados los trabajadores del campo.
2: Se cerró, pero muy bien.
0: Con
2: su table, todo.
3: Vamos a seguir con nuestro cumpleaños.
1: Sí. Che, ¿cómo surgió la idea de acordarse? Porque
4: homenajeando a nuestra institución. La mayoría somos juninenses, gente que quiere muchísimo a la escuela, y bueno, hemos hecho encuentros muy grandes donde han concurrido bastante exalumnos, profesores, para encontrarnos y recordar. Ese es el lema, recordar y vivenciar todo nuestro paso por esta escuela. Es importante el CEPEM número 7 porque es la primera escuela secundaria que se creó en Junín de los Andes en el año 1966.
1: Y en aquel momento, o sea, el que iba a la escuela secundaria, la única opción que había en Junín era ir al CEPEM.
4: Ir al CEPEM.
1: ¿Y con qué título salías?
4: Salíamos con el título, mira, en la época que estuve yo, bueno, la escuela empezó con el título de perito mercantil.
5: Perito mercantil con el título homologado. A nivel nacional. Ese fue un logro que se llevó acá de los trámites de Ana María, en la época de la García del Hoyo, María García del Hoyo también.
0: ¿Puedo contar algo sobre eso justamente?
1: Sí, claro.
0: Cuando llegó, se abre la escuela, se dice Escuela de Comercio, por eso Perito Mercantil era el título. Pero se abre por un decreto provincial y falta la homologación del título para que tenga validez nacional. Llegado el año 70, pero tenía desde el plano del edificio donde estábamos, las partes que ocupábamos, cómo eran las clases, los programas, todos los detalles habidos y por haber tuvimos que confeccionar. Eso nos llevó una semana, incluidas las noches, porque no íbamos a casa de vuelta, nos quedamos en la escuela durante dos noches o

0: tres. Y recuerdo como una anécdota hermosa y graciosa de cómo eran ustedes, nuestros primeros alumnos.
1: ¿Y cómo eran?
0: Ahora lo digo. Frente a la escuela todavía está la casa de la familia Botanelli. Y los chicos de Botanelli estudiaban en la escuela. Y una noche vemos recortado en el vidrio de la ventana de la escuela, del aula donde estábamos trabajando, una cara, y medio nos sorprendió. ¿Y quién era? Carlitos o Alberto, o los dos, con un termo de café calentito para que tuviéramos pasar la noche otra noche más, porque teníamos al día siguiente, venían todos y después nos quedábamos sobre la máquina de escribir, porque computadora nada.
2: Claro.
0: Bueno, esa fue la homologación para que, querida Alicia, tuvieras tu título
2: a nivel nacional.
0: A nivel nacional.
1: Ahí va.
2: El medio también fue homologado, porque tuve que esperar que se pusieran en marcha esas resoluciones, sí. ¿No es cierto? Y tuve que esperar un tiempo, no me acuerdo cuánto, pero no fue mucho que tuve que esperar para que me entregaran el título, porque ya homologado, claro. En aquella época.
0: Porque
2: a nivel nacional.
0: La señora supervisora que vino se llevó todas las carpetas e iban a distintos organismos del ministerio en la provincia y el ministerio de la Nación, de Educación de la Nación, para que pudieran ver, considerar y decir si vale lo que están haciendo. Entonces, bueno, por eso la tardanza, pero...
1: Che, tengo un montón de preguntas. Estamos con un especial del CEPEL número 7, la histórica Escuela Secundaria de Junín de los Andes, pero, a ver, me contaron de la historia, por dónde empezó todo. A mí, me quisiera saber cómo iban vestidos, si había ciertos requisitos por parte de, bueno, de los directivos de aquella... Porque ahora cada uno va medio como quiere, ¿no?
3: Sí.
1: A la escuela, salvo que sea alguna escuela media privada, una cosa así,
3: ahora
1: pero...
3: como quiera.
1: Ahora, una remerita,
3: antes
1: un jean.
3: El chico iba a su traje.
1: Tenías que ir con traje.
3: Sí, los profesores también bien vestidos, con corbata, pero ahora no.
1: ¿Y los alumnos, Alicia, cómo iban?
4: Bueno, mira, yo también quería primero hacer una aclaración, ¿no? En esta organización de Laura Rifo y yo, que dijimos vamos a hacer algo, bueno, se nos ocurrió invitar a Carlos. Carlos es uno de los primeros egresados. Él egresó en el año 1970. Y bueno, por eso lo invitamos. Invitamos a doña Rosario Rivas, que tenemos tan lindos recuerdos. Y
1: es una sonrisa andante, Rosario.
4: Ay, sí, sí, sí. Y bueno, invitamos también a Ana María, digamos, que es la historia triste viviente del CEPEM número 7, porque ella estuvo en la creación. Bueno, yo ingresé al CEPEM 7 en el año 1977. Ahí teníamos que llevar guardapolvos para los actos, medias blancas y zapatos negros, pelo recogido. Y los varones usaban pantalón gris, blazer azul, y teníamos un distintivo del CEPEM número 7. Un distintivo. Por supuesto, camisa y corbata. Para los desfiles teníamos que ir así vestidos.
1: ¿Y eso era obligatorio?
4: Y era obligatorio.
1: No podía, o sea, si aparecía uno de zapatillas, ponele. No.
4: Y no se daba, porque sabíamos que esas eran las reglas de la escuela.
1: Claro.
4: Más o menos. Así que, bueno, eso. Yo ingresé en el 77 y la verdad que eran unas épocas muy lindas. Creo que hay muchísima gente en este momento escuchando, egresados, porque nosotros formamos una gran familia. Para nosotros el CEPEM 7 era la segunda casa donde íbamos a divertirnos, a charlar, a escuchar música. Yo siempre cuento la anécdota, ¿no? Arturo Guamcha, su papá tenía un
1: Peugeot.
4: Arturo Guamcha tenía un Peugeot. Y ahí salieron los cassettes, los primeros cassettes. Entonces, él llevaba la música y la ponía ahí frente a la plaza. Nos poníamos a escuchar música y sentados en la vereda. Ese era nuestro hobby.
1: Mirá vos. Che, Carlos, y
0: respecto ahí del Carlos uniforme, estaba, sí. Perdón. Respecto
1: Carlos me estaba
0: uniforme.
1: Mostrando una foto ahí, sí. Histórica.
0: Sí,
1: a ver. Ahí la vamos
0: yo
1: a mostrar.
0: Les digo otra. Ahí hay otra.
1: Qué grande.
4: Bueno, a ver, la de Carlos.
1: La
0: el uniforme lo pidieron los alumnos porque el primer año no iban con uniforme, iban con guardapolvo, sí, pero como se estilaba, claro, y un día los chicos pidieron el distintivo, ¿te acordás del distintivo? Y pidieron el uniforme. Bueno, nosotros en el cuerpo docente dijimos, sí, ustedes piensen lo que quisieran y nos cuentan. Y entonces pidieron para los varones el saco azul, pantalón gris, corbata, por supuesto, y para las chicas el guardapolvo, y medias blancas llevaban. Y recuerdo además que tus compañeros, Carlitos, crearon, dibujaron el distintivo que aceptamos como elemento de distinción
2: identificatorio del
0: CEPEN 7.
4: Creo que fue Eduardo Valenzuela, ¿no? ¿Quién lo hizo?
0: Eduardo, y
2: Eduardo me parece que fue Gabriel.
0: Gabriel.
2: Eduardo, Gabriel Lago, sí. Bueno.
0: Sí,
2: el hubo... Gordo Rodríguez estaban también ahí, pero diseñaron ellos.
0: Sí. Tenía yo la historia, pero no la encontré a mano.
1: Tranqui. Pero ahí me estaba mostrando algunas fotos, Carlos. Ahí las vamos a pasar en. Estamos en nuestro canal de streaming, ¿eh? Y estamos haciendo. Nos estamos acordando del CEPEL número 7 de Julián de los Andes, con Ana María, con Alicia, con Carlos y con Rosario. Bueno, ¿cuántos recuerdos tenés, Carlos? ¿Y cuántas fotos? Ahí te vemos trajeado casi al estilo ministro.
2: Sí, mira, la verdad que la historia mía en el CEPEN 7 surge... yo estaba haciendo, cuando se habilita la escuela, yo estaba haciendo sexto grado en aquella época y me quedaban 3 meses... para hacer terminar el sexto grado en la escuela 7. Y hablando con los profesores y todo eso, si no íbamos a perder un año que después no sabemos si íbamos a reiniciar, a continuar con los estudios, entonces nos dan la posibilidad de que a la mañana hiciéramos sexto grado y a la tarde concurriéramos al CEPEN 7 a hacer primer año. Así que yo como otros compañeros más, estuvimos haciendo 3 meses, 4 casi, primer año y sexto grado junto a la vez. La verdad que fue un sacrificio enorme, porque no estábamos acostumbrados a un ritmo de una escuela secundaria, entonces estar a la mañana con un ritmo y a la tarde con otro fue muy difícil adaptarse. Pero tuvimos la suerte y el acompañamiento de...
0: Normal.
2: Me dio 7 materias. Las rendí todas, sí, por supuesto, pasé al segundo año. Y en segundo año, otra vez. Sí, pero, viste, era... No es que no sabía, digamos... No éramos aplicados. Yo, por lo menos, no era aplicado para estudiar. Porque tenía otras cosas también para hacer, que era... En mi caso, era... colaborar en la casa con las tareas de la casa que eran de parte del campo en aquella época. Entonces, ya sea ordeñar, cortar leña, llevar agua, ayudarle a mi madre a lavar ropa en el río, que vivíamos al lado del río. Entonces, todas esas cosas traían aparejado, a lo mejor por ahí, la desidia de a lo mejor no cumplir con alguna tarea en algún momento.
1: Claro.
2: Pero no era excusa.
1: ¿Cuántas historias? Recién ahí contaba Carlos de, bueno, de todo lo que fue esos años ahí en el CEPEN número 7. Alicia nos contaba también de cuál era la matrícula, de cómo iban vestidos. Vos desde el lado, Ana María, de directiva, ¿no? Del CEPEN número 7, ¿qué te acordás de aquella época?
0: Bueno, tengo tantas cosas lindas para acordarme, y lo que hablaba Carlitos se repetía en casi todos los alumnos, porque ese primer año la Escuela 7 Tomás Fallner trabajaba históricamente en el periodo veraniego, claro, o sea, de septiembre a mayo. Yo trabajé en esa escuela porque me inicié en esa escuela y daba clases en el verano. Pero el CEPEM empezó en el invierno. ¿Por qué se trabajaba en verano? Se trabajaba en verano por el clima, porque cuando

0: de los Andes se hizo Junín de los Andes, había pasado mucha agua del río Chimehuín por el río, ¿no?
1: Claro.
0: Y resulta que había mucha nieve, mucho frío, y los chicos, en general, viviendo en una zona urbana pero rural al mismo tiempo, sí, como decía Carlitos, tenían que colaborar en su casa con la huerta, con juntar leña, con achar la leña, ordeñar la vaquita.
1: En otro Junín y en otra sociedad, ¿no?
0: En otra sociedad. Entonces, claro, en invierno se hacía muy duro que fueran a la escuela.
1: Y antes nevaba más,
0: y antes,
1: ¿no?,
0: nevaba mucho más. Bueno, entonces la escuela 7 siguió con su ritmo. Pero ya cuando empezamos nosotros con la escuela, el CEPEM, ya el clima estaba mejor, ya había otra condición social. Entonces, bueno, el Consejo de Educación dijo, no, esta escuela, para que vaya al ritmo de todas, va en periodo invernal. Entonces los chicos tuvieron que cursar ese primer año doble, primario y secundario un tiempo. Pero después nosotros, los profesores, le pedimos al consejo que cambiaran el periodo primario. O sea, que empezaran en marzo, como todo el mundo.
1: Como ahora.
0: Como ahora. ¿Para qué? Para que no chocaran los chicos con esa doble escolaridad, claro, en dos.
1: Eso le iba a preguntar a Alicia. ¿Cuántas horas iba a la escuela antes, a la secundaria?
2: Mira, en mi época íbamos doble turno. Era de 8 a 12 y 20 o 13 si tenía séptima, y a la tarde, como tenemos el título de perito mercantil, sí, con especialidad en forestación, es ganadería, piscicultura y forestación, ¿era?
3: Y forestación.
2: Entrábamos 14:30 y salíamos 17:30.
1: O sea, estabas gran parte del día, el alumnado en ese momento, los chicos que iban a la escuela secundaria estaban gran parte del día en la escuela.
2: Todo día. Y además teníamos que ir después a educación física.
1: ¿Y dónde,
2: sí,
1: iban?
2: También en el CEPEM 7.
1: ¿Todo ahí?
2: Todo, todas las actividades se desarrollaban ahí, sí.
1: ¿Cuántas historias? Che, no te me vas a dormir, Rosario, porque tengo buenos mensajes para vos. Besitos a Rosario, mi hermosa portera. Nos daba unos riquísimos desayunos, dice. Te mandan un mensaje.
2: ¿Quién ahí
1: lo tiene Nico, no sé quién, pero me los está reenviando Nico, ahí le vamos a dar entrada a Nico también como para que nos vaya leyendo algunos mensajes. Pero vos, ¿qué te acordás, Rosario, de esa época? Aparte de lo que ya me contaste, de cómo era el CEPEN, cómo era Junín en ese momento, ¿qué te acordás del trato con los chicos, con el alumnado?
4: Bien.
1: ¿Te llevas bien?
4: Sí, todo bien. Por ahí los chicos decían, portero, yo quedé con hambre, ¿me da un pedacito de pan? Toma, aquí sobró algún pedacito, le digo.
1: Claro, siempre contento, iban a pedirte.
4: Sí, contento. Y me acuerdo de los chicos de portero, el alumno Roca, el hijo de Roca.
1: Sí.
4: Me dice, Rosario, me faltó azúcar, ¿me puede convidar un poquito?
1: Ale de Neuquénes. Capaz que no te acordás, pero un tal Ale de Neuquén dice, Ale, feliz cumple a mi amado CEPEL número 7. Hace 27 años me egresé de esa hermosa escuela. Promoción, soy promoción 1999. Besitos a Rosario, mi hermosa portera. Nos hacía unos riquísimos desayunos.
4: Gracias, querido. Un beso para todos. Y yo preparaba el café para los profesores, prescriptores.
1: Sí.
4: Se lo daba en la mañana. Sí.
1: ¿A todos?
4: A todos.
2: El café no venía en saquito, ¿te acordás, sí, que teníamos eso? Yo, claro, me acuerdo siempre.
1: ¿Qué tenían?
2: De la tela esa, ¿te acordás?
5: El té en hebras.
1: Ah, té en hebras.
2: No, el té en hebras y el café, sí, yo me acuerdo.
1: Pero qué canchero, té en hebras. Sí. Muy bien.
0: Cuando, sí, empezamos,
4: muy lindo.
0: Polo nos llevaba cafecito, el café, el Nescafé, que es histórico.
5: Batido.
0: Entonces él batía y nos llevaba a todos los profesores el cafecito. Y mis vagos preferidos, como yo los llamo a mis alumnos, mis vagos preferidos, iban a la cocina y Polo les daba el cafecito, lo que había en el momento.
5: Y los cigarrillos en el recreo.
0: Y los cigarrillos en el recreo. Que había que correrlos para que no fumaran, pero se las ingeniaban.
1: Querían fumar su puchito. Bueno, hay un montón de mensajes, Alicia.
2: Hay que leerlo.
1: Mesa, porque, sí. Ana María, Alicia, para la gente que recién se engancha y nos está escuchando por la antena, por el 99.5, estamos compartiendo mesa con Ana María, con Alicia, con Carlos, con Rosario. Estamos repasando la historia del CEPEN número 7 de Junín de los Andes. Y Alicia, ella no lo va a decir, pero se ha tomado un gran trabajo porque han dado buscando testimonios, ¿no? Imagino que te encontraste con gente que está acá. Sí. Algunos lamentablemente se fueron, otros están viviendo en diferentes lugares del país, ¿no?
2: El país. Sí, sí, sí. Han mandado mensajes que están ya para

0: pudimos encontrarnos.
1: ¿Te fuiste encontrando?
0: Hicimos hace 10 años, justamente atrás, un encuentro de todos los egresados que pudieron venir. Fue maravilloso.
1: Ahí va.
0: Nosotros tenemos un registro hasta de las personas que no están, que ya han partido, que han sido exalumnos de esta escuela. Yo tengo todo un registro ahí anotado. Digo, bueno, algún día esto va a quedar en el museo porque claro, nuestros hijos, nuestros nietos tendrán que seguir esta historia y ojalá podamos contagiar esta pasión que tenemos hacia nuestra querida escuela. Yo acá anoté como una agenda, cuando se pueda, voy a ir nombrando a los profesores.
1: Obvio.
0: Porque hay mucha gente escuchando y después te dice, ay, a mí no me nombraste. Así que si les parece bien,
1: yo voy a ir
0: nombrando algunos, después se pueden escuchar audios y ahí seguimos.
1: Dale, tenemos audios, Nico, audios de gente que estuvo vinculada al CEPEL número 7 de Junín de los Andes. Avanti.
2: Buenos días, soy Cristina Quintillá, formo parte de la promoción 1975, en la cual egresamos 8 mujeres. Bueno, en este día quiero saludar a nuestro querido colegio que cumple 60 años. Llevo en mi corazón los mejores recuerdos, los mejores momentos compartidos en aquellos años con mis amigas, con mis compañeras o compañeros. Deseo feliz cumpleaños a nuestro querido colegio y un abrazo grande para todos.
3: Hola, audiencia Radio Cordillerana, quería saludar en este especial momento, aprovechando la gentileza de Alicia, de acercar este mensaje. Me llamo Daniel Antonio Cueto, Toto Cueto, quiero saludar al CEPEL en sus 60 años, ¿sí? Mi segundo hogar, porque así lo considero, así lo consideré. Fue mi segundo hogar, donde viví los mejores años de mi adolescencia, que no me arrepiento de nada, la verdad. Gracias a todos los profesores que pasaron, que nos enseñaron no solamente lecciones de matemáticas, lenguas, sino lecciones de vida, ¿sí? De cómo desenvolvernos en la vida, ¿sí? A los preceptores, a los encargados de la limpieza, profesor de educación física, Flaco Páez, un ídolo. Y bueno, a todos mis compañeros, Lalo, Tibu, José Alejandro, Omar, Gachi, las dos Gachi, Gachi Rabia, Gachi Silva, Karina Girometo, Alejandra Esperanza, Kila, no me quiero olvidar ninguno, el Willy, Willito Realday, Luis Aigo, Omar Fuentealba, no me quiero olvidar de nadie y voy a terminar olvidándome seguramente, pero gracias a todos, son mis hermanos de la vida, ¿sí? Especialmente Lalo Cañicul, por supuesto, porque compartimos mucho con él, y es agradecerles a todos los profesores que pasaron por mi vida, y los preceptores también. No quiero nombrar a nadie porque me voy a olvidar y voy a pecar por nombrar a alguno. Así que gracias Spen, que cumplas muchos años más. Algún día estaremos de vuelta para juntarnos con la promoción 1990. Chicos, los quiero mucho, los recuerdo siempre. Y bueno, arriba CEPEN, arriba CEPEN.
4: Buenos días, feliz cumpleaños CEPEN 7. Soy Elizabeth Navarro Diosquez, profesora de inglés. Les cuento que fueron 25 las generaciones que vi pasar por los pasillos de nuestro querido colegio. Un faro de inspiración, enseñanza y creo también un lugar donde nacieron nuestras mejores historias. A mis ex alumnos los recuerdo con mucho cariño, siempre con ansias de aprender, de crecer. A mis ex colegas los insto a que sigamos honrando el pasado y transmitir una férrea esperanza para construir un futuro brillante. Por muchos años más, querida escuela. Gracias, adiós.
1: Mensajes al WhatsApp de la radio pueden enviar. Imagino que va a haber un montón de exalumnos acordándose historias, ¿no? Incluso algunos, gente que por ahí no ha terminado, ¿no? Pero que tiene grandes historias dentro de esas paredes del CEPEN número 7. Hay un montón de gente conectada al YouTube de la radio. Te mandan muchos saludos, Rosario. La gente está muy atenta. Walter Quiroz dice, feliz 60 años, CEPEN número 7. ¿Qué más? Un abrazo enorme para mi papá, Carlos. Carlos.

0: Guzmán, dice, te estoy viendo, dice, de parte de Dora.
1: La hija, su hija.
2: Gracias. Gracias, hija. Gracias, hijos queridos. Los amo. Bueno, esta es una parte de la historia que ustedes ya también la conocen. Así que, bueno, estoy feliz. Feliz de compartir con la gente que me conoce y me quiere. Gracias.
0: Mucha gente te está viendo, ¿eh? Vamos, Carlos, acá tenés un poquito de agua. ¿No te vas a poner a Cristo?
3: Para no...
0: Aparte es una de esas alegrías lindas, ¿viste?
3: Recuperar.
0: Claro, cuando llorás por algo lindo que te acordás. Sí, claro. Porque viste que por ahí alguien, che, estoy llorando y debes estar mal. Pero por ahí nos acordamos de cosas lindas y es un, sí, claro, es un lindo recuerdo.
1: A eso venimos.
0: Claro, es un lindo recuerdo que se nos viene a la mente. Sí. Saludos a mi mamá Licia. Siempre es lindo escuchar tu historia de parte de Valentina.
1: Ay, bueno, gracias.
0: Está bien.
1: Mi hija
0: también
1: egresada del 77.
0: ¿Sí? ¿También del CP? Sí. ¿Todos los cañicos son de ahí o no?
1: Todos
0: Gustavo,
1: los Cañicul,
0: Gustavo fue ahí.
1: Gustavo Cañicul, su hijo, Mimi, Amelia Noemí Cañicul. Bueno, mi hermana Mirta es egresada de otra escuela, pero trabajó 20 años en el CEPEM.
0: Fue la
1: profesora
0: que se fue.
1: Y hoy justo estaba anotando, ¿no? Todos los Cañicules fuimos profesores de esa escuela.
0: ¿Ah, también?
1: Mi hermana Mimi dio clase, sí, porque ella es profesora para la educación, sí, primaria. Mirta también, Gustavo.
0: Mirta, sí, claro.
1: Gustavo sigue dando clase. Yo me jubilé, chicos, yo... Es una escuela que la quiero con todo mi corazón. Imagínense que ingresé a los 12 años y me fui a los 52 cuando me jubilé. Fui alumna, profesora, fui auxiliar de secretaría, prosecretaria.
0: Todo.
1: Todo. Hice toda mi carrera ahí, además de la escuela primaria.
0: Qué grande. Un abrazo y besos para mi abuelo hermoso, dice. Mandale saludos. Soy Agustina.
1: Ah.
0: Agus, te manda saludos. Te está viendo también.
2: Gracias.
0: ¿La podés saludar? Ahí va, muy bien. Saludos, mandale saludos a mi abuela de parte de todas sus nietas. Soy Karen, ese me parece que va para vos.
4: Sí. Gracias, nieta querida.
0: Te manda saludos, Karen. ¿Qué le decís?
4: Quiero toda mi nieta que tengo.
0: Che, ¿y tus nietas a qué escuela van? ¿A qué colegio secundario?
4: Ya terminaron ellos.
0: ¿Y dónde?
4: Acá en el CEPEN.
0: ¿En el CEPEN?
4: Algunos y acá.
1: Arriba, CEPEN, CEPEN.
0: Todos en el CEPEN.
4: Un beso para mi hijito querido, Jorge, Labrita, Norma querida, que lo quiero, los tres hijos que tengo.
0: Aparte, yo pensaba mientras los escuchaba que el CEPEN...
1: Laura.
0: Pero, sí, dijo
1: la Laurita.
0: Laura, dijo Laura, sí, sí. Digo que daba la posibilidad, y lo hace hace muchos años, de que, bueno, de que si te había ido mal estudiando, no habías podido dar ahí en la tecla, o no sé, había algún problema y tenías que trabajar al mediodía o a la mañana, sí, siempre el CEPEN tuvo la puerta abierta, ¿no?, para el alumnado noche, ¿no?
1: Eso, bueno, es algo que yo rescaté y siempre lo cuento, ¿no? Porque el CEPEN siempre retuvo, ayudó, contuvo a los,
0: claro,
1: alumnos.
0: No te dejaba ahí como, bueno, arreglar.
1: Algunos se quería ratear y salía el gato encina, el flaco González, y decía, che, vení, vení, entrá, dejate hinchar, entrá, qué sé yo. Y bueno, en ese sentido, muchísima gente, sí, pero...
0: No. Yo fui un año, pero tengo un montón de historias ahí. Aparte de que me echaron, ¿no? No, me acuerdo. Contabilidad, Conrado Berbeck.
1: Conrado Berbeck, sí.
0: Berbeck. Preceptor, el histórico Horacio Gato Encina.
4: Horacio
0: Gato Encina. ¿Quién más está? En lengua había una señora de San Martín que no me puedo acordar el nombre.
1: Pero ¿Laura Chiesa? No.
0: No era Laura, Chiesa. No.
2: Piccoli.
1: Piccoli.
2: Piccoli.
0: ¿Vos sabés que
2: el apellido
0: que
2: Piccoli?
4: No me acordaba de Chiesa que tuvo.
0: ¿Quién más?
2: Sí. Chiesa también.
0: Bueno, un montón de...
2: Laura, ¿sí? Laura Chiesa dio clases mientras yo estaba estudiando. Después Laura se fue... Entró Mirta Rigoni. Después de Mirta Rigoni, entré yo otra vez.
4: Sí.
2: Porque yo hice un lapso de ausencia con aviso, sin goce de haberes, para estudiar.
0: Claro.
2: Porque mi carrera, yo la interrumpí por razones personales, no la abandoné. Y un buen día dije, yo tengo que terminar mi carrera, porque no puede ser... Que me estanque.
0: Muy bien.
1: Y él vino a ajustar la ortografía, porque ella fue mi profesora de primero, segundo año, y después en el profesorado también fue mi profesora de lengua. O sea,
0: te seguía.
1: O escribo bien. Sigamos.
0: Buen día, mandale saludos a Rosario, a Ana María y a Alicia. Soy Walter, unas genias. Felicidades para ellas. Les manda saludos también a toda la mesa Jaime Belmar.
4: Gracias.
0: Las está viendo por YouTube. Hay un montón de gente conectada por YouTube.
1: Saludos, Jaime, su amigo Jaime.
0: Decile algo, Jaime.
2: Jaime, ¿cómo estás? Mirá, la verdad que una alegría tremenda de compartir esta mesa y bueno, los recuerdo a todos, un abrazo grande, los quiero mucho a todos, así que bueno, ya nos estamos viendo, nos estamos juntando nuevamente, un abrazo.
3: Esa.
5: Jaime, mi alumno de primaria, segundo grado en el Ceferino Namuncurá y después en el CEPEM. Y cuando nos encontramos siempre me recita un trozo de alguna poesía. Me llena el alma, de verdad que me llena el alma.
0: Tenemos mensajes de los oyentes al WhatsApp de la radio. Hola, buen día. ¿Tenemos?
6: ¿Mensajes? Hola, soy Walter Quiroz, profesor del CEPEN 7 desde el año 2000, actualmente vicerector en el turno noche, y quería mandar un saludo por el 60 aniversario del CEPEN 7, que fue la primera escuela secundaria en la primer ciudad fundada en la provincia del Neuquén, y hacer extensivo en un abrazo a todos los compañeros, colegas, familias, estudiantes que han pasado estos 60 años para darle forma a la identidad que fuimos construyendo como escuela. El CEPEN 7 también hago extensivo el saludo al equipo de gobierno y conducción del CEPEN 7, Verónica Giufrida, Claudia Bravo, Rodrigo Quiroz, a todos los sectores de preceptoría, secretaría, biblioteca, ATP, a las áreas, a los profesores que estamos también preparando el festejo de aniversario para toda la comunidad del CEPEN 7 a partir del miércoles 17 de junio. Se van a hacer el acto formal principal a las 10:30 de la mañana. Vamos a invitar a las banderas e instituciones para que compartan con nosotros este momento tan apreciado, tan sentido para nosotros.
1: Gracias.
0: La gente que se va comunicando con... Bueno, hay una bocha de gente, ¿eh? Un saludo muy grande a mi CEPEL número 7. Fui alumna y docente de mi querida escuela. Hermoso recuerdo de la juventud. Feliz 60 años CEPEL número 7. Soy Patricia Pacheco. Saludos a todos los del CEPEN 7 y a mi gran amiga Alicia. Gracias por esos lindos años. Abrazo grande. Soy Cristian Mondín.
1: Gracias, Cristian. Un besito.
0: Felicitaciones a las profes que están en los estudios de la radio. ¿Qué opinan, dice, esto seguro que va para vos, Ana María, sobre el cambio ético y de la forma, ¿no? Hoy hablábamos de eso, de las formas, de cómo se iba vestido, ¿no? También un poco, entre tanto quilombo que vemos ahora, ustedes, imagino, están súper anoticiados de que, no sé, que un alumno le pega al profesor, que entra uno y le quiere hacer o le tira cualquier cosa. Antes no pasaba eso.
5: No.
0: ¿No? Todo era todo más correcto.
5: Creo que todo responde a un cambio cultural en general de la sociedad. Hoy la sociedad tiene, lamentablemente, hablo en general, no que todo es así al pie de la letra, pero la familia está rota. La escuela es como que se corre un poco de la parte educativa, o sea, no sé si se dan la mano la familia y la escuela como
0: fue antes.
5: Lo que sí
0: antes, que algo ha cambiado, ¿no?
5: Algo cambió.
0: Y un montón.
5: Y entonces la escuela tiene las mismas consecuencias de los cambios sociales.
0: Claro. Un gran abrazo a mi amigo Don Carlitos. Pará que se me fue. A Don Carlitos Guzmán, soy Lucas de la Forrajera.
2: Gracias, Luquita, gracias, un abrazo grande. Otro chico de Aluminé que vino a hacer historia Junín de los Andes también.
0: Mirá vos, che, pero vos sos re famoso, Carlito. Tenemos que traerlo acá a la radio, Carlito. Lo conoce todo el mundo, Carlito. Mirá,
2: me acuerdo de un montón de gente, de toda la gente que vivía antiguamente acá en Junín de los Andes. Y deben ser muy pocos los que no me conocen. y gracias a Dios todo el mundo me saluda.
0: Esa, eso es importante. Admirable el sentido de pertenencia que mantienen estas personas por ustedes, por el CEPEL número 7, Educación Pública para Todos y Todas en cada rincón de la Argentina. Acá la saluda Tamara, hija de Eduardo Valenzuela, promotor.

0: José Verbeck, Facundo Encina, Cristian Figueras, Leonardo Mendieta, Karina Enríquez, Gladys Sánchez, Corina Huentian y Ramón Chaile. Creo que no me olvidé de ninguno de mis compañeros. Y en esa época eran porteros del CEPEN, Rosario, obviamente, y Cipriano. Bueno, siempre, siempre orgullosa de haber egresado de esa escuela. Un beso grande y gracias por siempre estar recordándonos. Besos.
1: El CEPEN 7 también. Hago extensivo saludo al equipo de gobierno y conducción del CEPEN 7. Verónica, Geofrida, Claudia Bravo, Rodrigo Quirós, a todos los sectores de preceptoría, secretaría, biblioteca, ATP, a las áreas, a los profesores que estamos también preparando el festejo de aniversario para toda la comunidad del CEPEN 7 a partir del miércoles 17 de junio. Se van a hacer el acto formal principal a las 10:30 de la mañana. Vamos a invitar a las banderas e instituciones para que compartan con nosotros este momento tan, tan apreciado, tan sentido para nosotros.
2: Qué grande. Mensajes de... Tengo un montonazo de mensajes de la gente. Un gran abrazo a María Guillaumet, una grosa como directora. Mis saludos a Rosario también, una genia, junto a Cipriano, de parte de Huenchu. Debe ser algún huenchuyán.
3: Huenchuyán.
2: Hay pocos huenchuyán en Junín, ¿no? Dice, soy el huenchu, mandale saludos.
4: Gracias, un beso para...
2: Buen día, saludos a todos los del CEPEL número 7, a mi gran amiga Alicia, gracias, gracias, gracias por todo el aguante. Este debe ser un alumno, ¿eh? ¿No? Hola, un gran saludo a todos los que están recordando su lugar de trabajo, principalmente a mi querida tía Rosario, de parte de Delia.
4: Gracias.
2: ¿Te acordás de Delia o no?
4: Sí.
2: ¿Sí? Saludos a Darío, dice, escuchando la radio. Saludos a mi suegro Carlos Guzmán, de Darío Silva, egresado 2006. Y saludo a todo el CEPEL número 7. Perdón por todas mis macanas en la escuela. Igual no puso macanas, ¿eh? Yo cambié la palabra, pero dijo otra cosa.
5: Me imagino.
2: Perdón por todas mis macanas en la escuela.
5: Mira, antes de que siga el programa, Corina Huentian pide disculpas y omitió a su compañero José Dinamarca.
2: José Dinamarca.
5: Bueno, yo voy a dar de a poquito, dale. Así como metiéndome.
2: Vos decime, Nico, porque tenemos un montón de mensajes, ¿no? Sí, dale, uno más en un ratito. Decime, Alicia.
5: Dale. Yo voy a ir nombrando a los profesores porque hay muchos escuchando y bueno. Lucero, no sé el nombre, no me acuerdo el nombre. Lucero, el señor Chiesa, Fernández Valdivieso, Lucotti, Juan Armando, Ricardo Vega, Carlos de Otto, Rubén Helen, yo nombro un poquito después.
2: Sí. No.
5: María Cristina Beloc, María del Carmen, Sandín de Markovetsky, Macia Concepción del Carmen, Martín Espontón, Darío Espontón, Daniel Jerometo.
2: Martín Espontón, que Martín llegó a ser intendente del pueblo.
5: Sí, era profesor de historia. Manuel Romanos, no sé si se acuerdan de Romanos, sí, que era un escribano público. Sí. Mirta Tuminaro de Rigón y Ana María Guillaumet, Jorge Vitar, Lidia González, María Cristina Pelletieri, Cañicul Mirta Gabriela, Cañicul Gustavo, Cañicul Alicia, Cañicul Amelia Noemí, Conrado Verbeck, Alberto Raceto, profesora Carano.
2: ¿Raceto venía de San Martín?
5: Él vivía en Junín de los Santos.
2: Y después se fue.
5: Sí. Ana María Ligresti de Laurino, Manuel Cidades, Liliana Sobrero, Andrés Flaco Páez, Reinaldo Gader, Susana Galloso, Luis Gasparetti, Graciela Rugani de Markovetsky, Tapia, era un profesor que daba música. Después continuó.
2: Un montón de gente. Mensajes que van llegando al WhatsApp de la radio, Nico.
6: Soy Carmen Macia, profesora de matemática, y con mucho cariño saludo en su aniversario a nuestro querido CEPEN número 7 Malvinas Argentinas, donde tuve la suerte de iniciar mi carrera docente y despedirme después de jubilarme luego de 27 años en los que compartí aprendizajes, emociones y hermosos recuerdos. Gracias por todo lo vivido.

0: vivido. Felices 60 años y que sigan muchos más ayudando al crecimiento individual.
1: Un montón de mensajes de la gente que van llegando al WhatsApp de la radio. A ver, por acá tenía también. Estoy escuchando la radio por YouTube. Saludos a Mari, a Alicia y a mi mamá y a mi papá. También a Rosario, me parece que esa sos vos, Rosario.
2: Sí.
1: Y a Leopoldo Barros, que sin duda fueron los mejores auxiliares de servicio en el CPL número 7, me dice. Te manda saludos, Laurita.
2: Gracias.
1: Laura.
2: Un beso.
1: ¿La conoces o no?
2: Sí, la hija.
1: Son iguales ustedes, ¿eh? Yo no te conocía vos.
2: Ah, no, no,
1: sí. No, pero son iguales. Bueno,
3: quería conocer al hijo de Chule.
1: Ahí está. Está ahí.
2: Ah, encantada de conocerlo.
1: ¿Lo escuchás?
2: Soy muy amigo de tu papá.
1: Sí,
2: hablamos
1: sí.
2: A veces cuando encuentro.
1: ¿Con Juan Domingo?
2: Sí.
1: ¿Son parecidos o no? Aquel es más grandote igual, ¿eh?
2: Sí, más grande que el papá.
1: Bueno, también alumno, ¿no?
4: Sí, egresado. Sí. Egresado.
1: Y porque también Francisco ha dado, del CPL número 7 han salido muchas personas que después, bueno, recién nos acordábamos de Martín, pero mucha gente que después ha ocupado cargos públicos importantes, ¿no? O,
2: sí.
1: Acá o en otros lugares.
4: Sí, por y ejemplo, bueno, Richie Mendaña, también. Que Richie Mendaña, que es sí. Fiscal de la sí. provincia. Sí, sí, sí. Sí, sí.
5: Me gustaría agregar, interpretar a la señora María del Carmen Bilibio de García del Hoyo, la primera directora sí. de la escuela, con quien hablamos y me encargó que por favor transmitiera su recuerdo, su cariño por esta escuela. Se emociona mucho cuando ve los mensajes, cuando Alicia le manda, cuando por ahí en YouTube ha visto algo y posiblemente hoy nos vuelva a ver. También a la señora Escartacini, de González Ramos, y quiero, ya que la nombro a ella, que es la mamá de un médico de excelencia del Hospital Garrahan, el doctor Javier, que fue alumno mío. Y también me acuerdo del compañero, que es Danielito Buancha, que también fue alumno
1: Daniel.
5: Mío.
1: Mira,
5: Danielito,
1: médico, ¿no?
5: Médico, sí, médico. Son los dos médicos y son jefes de secciones muy importantes en el Hospital Garrahan.
1: Hospital de niños, Garrahan.
5: Claro, y que han salvado vidas que por ahí en otro lugar no hubiera sido posible. A los bebitos.
2: Guancha. Un beso a los Guancha. Arturo, mi Pepita, todo. Parte de Rosario, un beso.
1: ¿Y Arturo egresado del CEPEN?
2: Sí, son una familia más para mí.
4: Todos ingresaron. Sí, Arturo, Vivi y Daniel.
1: Es que no había que otra escuela.
5: Vivi también fue alumna mía, está ejerciendo su profesión en Neuquén.
2: Sí.
5: Así que bueno, me olvidaba de la señora Noemí Garro de Fernández Suárez, también del primer grupo Fernández Suárez, que daba biología y era preceptora además. Y bueno, también me delegan a mí para que salude, para que los recuerde. Y su hijo es un excelente músico, guitarrista, así como lo conocemos a Hidalgo, que fue profesor en la escuela.
1: ¿Fernando?
5: Bueno, Fernando.
1: Hoy vino justo, bueno, hoy estuvo acá en la radio.
5: Hoy estuvo en la radio.
1: Sí, vino, vino temprano. Bueno,
5: Gustavo Fernández Suárez también, excelente.
1: Bueno. Alicia, vos tenés, Alicia se trajo un machete gigante, pero Alicia tiene toda esta agenda cargada de
5: llena,
1: nombres.
5: Llena, cargada.
1: Cargada de nombres.
4: Sigo, nombrecito. Carlos González.
1: ¿Carlos González, el flaco?
4: El flaco González.
1: Bueno, hablando de autoridades.
4: Fue preceptor, fue intendente, fue profesor de educación física de las mujeres.
1: Intendente dos veces.
4: Dos veces, sí.
1: Dos veces intendente.
4: Y diputado también, me parece.
1: Fue diputado y llegó a ser, por algunos días, el otro día estuvo acá también, gobernador de la provincia.
4: Gobernador. Bueno, y también del papá de Nico, que fue intendente.
1: Papá
4: de
1: Nico.
4: Y también, bueno, mucho.
1: ¿Fue intendente, concejal?
4: Y mi hermano también fue concejal
1: Gustavo...
4: de Juan de los Andes.
1: Mira, cuando Gustavo iba quinto, yo empezaba la escuela.
4: Mira vos.
1: Estaba... ¿Con quién iba con Gustavo? Con Gustavo iba, alguno se va a acordar. Iba Juana Redondo.
4: Sí.
1: Juancito, que me lo cruzo siempre.
2: Ay, lo redondo, un beso para
1: ¿quién más estaba con Gustavo? ¿No estaba la hermana de Juan también?
4: Sí, estaba Ana Redondo.
1: Ana, ahí va. Ana Redondo. Ana. ¿Quién más estaba en ese?
4: Lorena Yul.
1: Lorena Yul.
4: Adriana Doyenar.
1: Adriana Doyenar. Sí.
4: El hermano de Diego Markovetsky, Martín.
1: Martín. Bueno, hablando también, ocupando cargos públicos, ¿no?
4: También. Ahí, bueno, Diego nos mandó un saludo y nos contaba, bueno, que su papá fue egresado del CERVEM 7, Martín, Mariano. Y su mamá fue profesora de matemática. Mira. Así que seguramente nos está escuchando, Diego. Te mando un saludo muy grande. Gran bueno, sigo. Griselda, pero no me puedo acordar el apellido. Es la esposa de Nieva, de Francisco sí. Nieva. Ella daba forestación, bueno, daba la materia flora. Bueno, Liliana Matías, Clara Gerdmayer, Pablo Núñez, Hugo Yeravide, Olga Fernández, Luli, Cristina Mendaña, Horacio Encina, Riagada Hortensia, ay, no me sale el nombre. Mrs. decía Studbach, una profesora de inglés.
1: Mira.
4: No sé si se acuerda.
5: No.
4: Bueno, Josefa Sarmiento, Elsa Pulgar, Eduardo Pizni, Coca Ceballo de Ochoa, Teresita Gerendiaín, Pelletieri María Eugenia, Silvana Leone, Oscar Ande, Valdebenito Oscar Daniel, Ande. Patricia Pacheco, Graciela Contreras, Tetedo Llenar, Patricia Larroblet, Jorge Ganem. Ahí llegué.
1: Un montón.
4: Seguro que me olvidé.
1: Sí, pará, ¿qué te fuiste? ¿Te sentaste a anotar?
4: Hoy a la mañana, dije yo, sí, de todo esto me acordé. Y alguno habrá quedado en el tintero.
1: Uy, sí.
5: Una muy buena memoria, Alicia.
1: Sí, sí. Una muy buena. Repitió, pero tiene buena memoria.
5: Sí, sí, por eso.
1: Hacía falta. Por eso le hicieron repetir.
5: Le hizo bien porque acrecentó todo ese caudal que tiene hoy.
4: Y aprendí a querer al CPEM.
1: Pregunta, ¿viste que cuando yo iba a la escuela te dejaban llevar dos o tres, sí, sí. Ahora ya no sé, como cinco, te podés llevar cinco. Ah, en aquel momento, ¿cuántas materias eran?
4: Dos. Yo me llevé 11 materias, así nomás, 11 materias. Pero mi papá me dijo...
1: Pero vos no estudiabas, Alicia, entonces.
4: No, porque yo no quería ir al CPEM, yo quería seguir en María Auxiliadora. Desde los 5 años hice preescolar, porque antes no había jardín de infantes en esa época. Fui de oyente y después hice toda la primaria. Uh-huh. Y quería seguir la formación profesional, enseñaban a coser, a tejer y a bordar.
1: Sí, claro.
4: Y mi mamá se puso firme y me dijo que no, que yo tenía que seguir estudiando. Y bueno, yo me rebelé, creo que fue el único acto de rebelación, no quise dar nunca una lección. Entonces mi papá me dijo, bueno, hija, no, repetí. Yo hablé con mi papá y me dijo que sí, que repitiera. Y llegamos al colador, mi mamá dijo, no, va a ir a rendir y que aprenda lo que es rendir. No, me hicieron rendir, repetí igual, pero rendí.
1: ¿Y sacaste muchas?
4: Saqué ocho materias.
1: ¿Tuviste alguien más?
4: Tres me quedaron. Oh, si hubiese sido la época de hoy, pasaba, claro, pero bueno, nomás repetí.
1: Claro,
4: ¿qué va a ser? Sí, así.
1: Felicito, bueno, ¿cuántas historias, no?
5: Felicito al papá y a la mamá.
4: Porque
5: hoy el resultado es excelente. Así debían ser hoy con ciertas cosas, para que los chicos se fogueen, aprendan y no estén pendientes de que a ver cómo resuelvo, que me lo resuelva otro. No, claro. Tienen que aprender a resolver la vida.
1: Bueno, ¿cuántas historias, no? Fueron apareciendo, ¿cuántos nombres de personas, cuántos recuerdos, gente que está acá, gente que ya se fue, algunos que lamentablemente ya no están entre nosotros, pero en el medio de todo eso un montón de historias, Carlos, ¿no?
6: Sí, yo también quería agregar algo como anécdota personal, lo que decía Alicia y Ana María también, ¿no es cierto? En tercer año, cuando estaba cursando tercer año, yo me llevé, no sé si cinco materias, algo así también fue, y le dije a mi padre, tuve la desafortunada idea de decirle a mi padre y a mi madre que no quería estudiar más. ¿Cómo? No quiero ir más a la escuela secundaria, quiero... ¿Y qué vas a hacer? Voy a trabajar, quiero trabajar. No, mi amigo, me dijo mi padre, porque así me hablaba él. No, mi amigo, usted va a ir a estudiar y va a terminar la escuela porque yo no quiero que pase lo mismo que pasé yo. Y bueno, así que calladito tuve que seguir estudiando. Y gracias a él, a Dios, a todo mi... ¿no es cierto? El profesorado y todo, pude continuar estudiando y y se me fueron las ideas locas esas de no estudiar más.
1: ¿Y repetiste alguna vez?
6: No.
1: Aprendí, Alicia.
4: ¿Viste? Yo sabía que repetía.
6: No repetí, pero sí me llevé muchas y bueno, ya después era un campeón en sacar bolillas para rendir.
1: Claro.
6: El famoso bolillero.
5: ¿Te acuerdas del bolillero?
1: ¿Cuántas historias? ¿Cuántas historias del CPL número 7? Rosario, ¿vos qué te acordás? Una que te acuerdes, una historia ahí que te acuerdes. Algo que siempre se te viene a la cabeza de tus años ahí en el colegio. En el
4: ¿Alguna CPL? Macana de algún alumno, a ver.
3: No, los alumnos nunca hicieron maldad.
4: Ahora va a decir Alicia.
1: No, pero viste que ella los defiende a los alumnos. No, quiere hablar mal de nadie. Para Rosario todos eran buenos.
3: Por ahí las chicas lloraban, iba al baño yo a verla. ¿Por qué lloraba? Yo me peleé con mi novio. Yo le decía, no llore por un hombre, querida, le decía yo. Hombre hay mucho en el mundo, le decía. Le dije a la chica.
1: Bien, bien. Y alguien se debe acordarme de ese consejo, ¿eh?
3: Sí, era el cuartel la chica, venían muchos chicos del cuartel.
1: ¿Del cuartel? Escuela. Claro.
3: Sí, después la chica, tiempo pasó, me agradeció. Qué lindo consejo me dio Rosario.
1: Che, estamos hablando de un Junín en aquellos primeros años del CPL número 7, que ¿cuántos habitantes tenía? Más o menos.
5: Estaríamos en los, con mucha, mucha suerte, 5.000 habitantes, sí, no pasábamos, sí, claro, de ahí.
4: Nos conocíamos todos.
6: Sí. Llegaba, no, sí, creo que
5: cuando empezó el CPEM, hablamos de cuando empezó el CPEM.
6: Claro, cuando empezó el CPEM. Sí. Y bueno.
1: Ahí sí era el verdadero, nos conocemos todos, ¿no? Sí, porque viste que sí. Ahora ahí, yo lo desmiento, creo que no nos conocemos todos, no, porque no, ahí ya hay mucha gente, pero ahí sí.
4: Mirá, con decirte que te hacías la rata y te descubrían enseguida. Una vez, cuenta un amigo que está en el más allá, ¿no? Mario Espinosa, se hizo la rata en Forestación, porque Forestación en la primavera, imagínate, eran los días más lindos para ratearse. Y a veces íbamos a la iglesia a tocar el piano. Daniel Buamcha tocaba el piano y entrábamos a la iglesia, mirá esas cosas, en las horas de rateado, ¿no? Entonces Mario se escapó y nunca se imaginó que la señora Coca, la preceptora, no sé por qué saldría a recorrer, faltarían alumnos y salía a mirar a ver dónde estaría. Y fue a la casa de Mario y le dijo, su hijo está en el río. Mario llega a la escuela, a la casa, y su mamá le dice, ¿dónde estuviste? En la escuela, mamá. No, mira, ¿qué escuela? Me agarró con una escoba, dice. Dios, me corrió por toda la casa. No, era eso, era tan chico, sí, que nos conocíamos todos.
1: Era el verdadero, sí, nos, sí, conocemos.
5: No, nos conocemos. No, sí, podíamos escaparnos a hacer cosas porque todo el mundo nos veía, nos conocía y nos corregía. Y cuando nos corregían, no nos quejábamos, aceptábamos la corrección. Porque sabíamos que cuando llegáramos a casa con la queja, venía otra. No nos perdonaban así de, podés hacer lo que te da la gana.
1: Se me viene una más, y si hay mensajes, Nico, vos decime, los escuchamos.
4: Está de Daniel Gerometo.
1: ¿Sí? Sí. Está Daniel Gerometo, sí, es verdad, sí, histórico. Sí.
4: Hay varios.
1: Histórico preceptor de el otro día salió al aire, Daniel.
4: Preceptor y fue también profesor de historia.
1: Mirá, me hiciste acordar, su esposa, que ahora no me acuerdo el nombre.
4: Es la que habló.
1: Me va a matar, Natalia, Carmen, la hija. Carmen fue profe de matemática.
5: Claro.
1: Profe de matemática, y en aquel momento Daniel era preceptor.
7: Número 7, Malvinas, Argentina. Bueno, desde allí, cantidades de alumnos que después fueron amigos, cantidades de alumnos que luego fueron compañeros y que hoy son amigos. Recuerdo siempre, porque cada vez que vuelvo, como dice la canción, uno vuelve siempre a los viejos sitios donde amo la vida. Cuando vuelvo me encuentro con padres, abuelos algunos, que eran exalumnos y ya jubilados otros. Y la verdad que recuerdo muy hermoso. Uno trató de hacer lo mejor que pudo y en ese sentido creo que se merece el CPEN número 7 Malvinas Argentina, que siga siendo la institución importante que fue, que es y que deberá seguir siendo. Así que en este aniversario quiero mandar un gran abrazo a todos los que componen hoy el CPEN, a los alumnos que están egresando, a los que vendrán, y a toda la comunidad de Junín de los Andes, un cariño inmenso.
8: Hola, muy buenos días. Quiero saludar a mi CEPEN 7 en este aniversario. Soy Karina.

0: Lina Jerometo, promoción 1990. Cuando pienso en la escuela, para mí era mi segundo hogar. Allí pasábamos gran parte de nuestros días con mis compañeros. Entre ellos está Lalo Cañicul, el Toto, el Tiburón, Díaz Ariel, Omar Fuentealba, Claudia Melo, Telma, Ariel Núñez, Lorena Pagani, Alejandra Esperanza, Gachi Rabia, El Turco, Pablo, Ricardo y bueno, muchos más. Mi vínculo no termina.
1: Diferentes lugares del mundo vía YouTube.
2: Sí. Alicia, desde el Consejo Deliberante te mandamos saludos y estamos escuchando con José Biorman, Miriam Sánchez, feliz cumpleaños y saludos.
1: ¿José también del CEPEN?
2: José también. Sí. Después, acá dice... Un saludo para Laura Mateu de Chiesa, ajá, de parte de Zacarías. María Eugenia Pelletieri, manda un abrazo y saludo. Muy lindo lo que hicieron. Uh-huh. A ver, porque después me va
1: María Eugenia, vinculada muchos años ahí
2: Sí, ella fue también egresada del CEPEM.
1: ¿Sí?
2: María Eugenia, ¿no?
3: Tercera.
2: Sí, María Cristina.
4: María Cristina Pelletieri también fue una de las que inició... En el CEPEN 7.
3: María Cristina fue de la segunda promoción.
1: María Cristina es Perica.
3: Y luego vino María Eugenia a la tercera promoción. Y después vino Adriana. También, que no me acuerdo ahora en qué promoción egresaba, pero también estuvo y fue alumna mía después en el profesorado.
1: Y Alejandro también lo estuvo dando clases ahí.
2: Alejandro del Valle, Alejandro también. Del Valle,
1: ¿no?
2: También,
1: ahora que es el compañero.
2: El doctor José Figueras también se también. Me vino. Sí.
1: Y recién nombraban al Pato.
2: ¿A quién?
1: Al Pato Figueras, que el es Pato, el hijo del Doc.
2: El Pato, José, Verónica. José también fue. Todos fueron egresados de la escuela. La mitad más uno de Junín.
1: José Alejandro.
2: Felices 60 años, CEPEM 7, Malvinas, Argentina, de Junín de los Andes. Hoy quiero hacer llegar mis más sinceros saludos a toda la comunidad educativa del querido CEPEM, institución que celebra 6 décadas formando generaciones de jóvenes de nuestra ciudad. Como egresado de la promoción 1999, guardo los mejores recuerdos de aquellos años compartidos junto a grandes compañeros, profesores y directivos que dejaron una huella imborrable en nuestras vidas. Mi reconocimiento y agradecimiento a cada docente que con dedicación y compromiso contribuyó a nuestra formación humana y académica. También quiero recordar con mucho cariño a nuestro querido portero, Polito, quien cada mañana nos recibía con una sonrisa y su infaltable mate calentito, formando parte de esos pequeños gestos que hicieron grande nuestra experiencia escolar. Un saludo especial para todos los compañeros de mi promoción y para quienes compartimos el orgullo de integrar el Centro de Estudiantes, Lista Celeste, trabajando con entusiasmo y compromiso por nuestra querida escuela. A los directivos de ayer y de hoy, docentes, auxiliares, estudiantes y exalumnos, les deseo que este aniversario sea una oportunidad para celebrar la rica historia de una institución que ha sido protagonista del crecimiento educativo de Junín de los Andes. Felices 60 años de CEPEM 7, que sigan construyendo futuro, valores y oportunidades para las próximas generaciones. Con afecto y gratitud, José Cusit.
1: Mandó una carta, José Cusit.
2: Promoción 1999.
1: No tuvo una materia, José Cusit.
2: No sé si...
1: Síntesis, no tuvo...
2: Síntesis.
1: No, gran mensaje. ¿También está el CEPEM número 7, José Cusit? Mirá vos. Sí. ¿Cuántos egresados?
3: Olvidamos a Miriam Cainelli.
1: Miriam Cainelli, sí.
3: Que dio clases de biología.
1: Oh, biología, sí.
3: Y fue ayudante en el...
5: Se fue de Junín.
3: En el laboratorio.
1: Sí.
3: Creo que no está más en Junín, no sé. Bueno, fue mucho.
1: ¿Y cuánta gente que pasó, no? Y dejó Beatriz, huella también, ¿no?
3: Beatriz Bontempo, que también estuvo un tiempo profesora de biología. Sí. Que me acuerdo... cuando yo asumí la dirección fue un año muy muy duro, muy crítico, y venían los chicos con mucho frío, con... Bueno, entonces por ahí se nos ocurrió, Pepa Berbea, que estaba en el tema, hacer un desayuno a los chicos, porque la escuela no tenía partida para eso.
5: Claro.
3: Y entonces me dice Beatriz, bueno, yo te voy a ayudar. Yo ya era directora en la escuela. Y entonces Beatriz les pidió a los

0: chicos, un saquito de té a cada uno, y un poquitito, una cucharada de azúcar a cada uno, todos los días. Entonces, con eso que podía, el que no podía, no podía, no traía nada y nadie se hacía problema. Y el que podía, ponía algo. Yo después salí al distrito y me dieron la leche que no se iba a consumir en el periodo invernal y había sobrado de las escuelas primarias. Me dieron toda la leche. En lo de Roca, en el supermercado, me dieron unas pavas grandotas, ¿te acordás?
1: Sí. ¿Y qué supermercado había en esa época?
0: Y el Ken.
2: RJ.
0: RJ.
1: De la familia, claro. Roca Jalil.
0: Claro. Y bueno, y armamos el desayuno. Olga Huancha me regalaba 2 kilos de pan por día. Y ahí armamos el desayuno. Hasta que los chicos dijeron, no queremos más. Ya no. Bueno, entonces alguno pedía y le dábamos. Y otro, sí. Y los encargados eran Rosario, Polo, Cipriano. Andaban
1: Cipriano, lo habíamos nombrado Cipriano.
0: El Cipriano, muy colaborador, muy bueno.
1: Sí, histórico. Sí. Histórico. Hola, buenas radio. José Guillermo Biorman y Seferino Hernán Biorman también egresaron del CEPEL número 7.
2: Bueno, después tengo acá, promoción 86. Peritos mercantil con orientación en forestación. Barría David, Biorman José, Cañicula Amelia Noemí, Carrillo Verónica, Chirino Omar, De Otto Enrique, Doyenard Beatriz, CLGTT, Gofré Mónica, Gresco Alejandro, Jara Gustavo, Linares Juan Domingo, Pailacura Olga Cristina, Pargade Hilda Marina, Rab Alejandro León, Rabia Norma Beatriz, Rifo Miguel Ángel, Salvador María Esmeralda, Sánchez María Irma, Silva Alejandra Noemí, Vidal Sandra, Viveros Carlos Teobaldo. Turno noche. Mirá. Arias Daniel, Barría Julio César, Cuello Juan Antonio, Espinoz María Esther, Espinoz Adriana Miriam, Flores Enríquez, también fue viceintendente.
1: Sí, claro.
2: Ignacio Enrique. Yanquinao María, Mariet Carlos Alberto, Pacheco César, Quintriqueo Luz Marina, Quiroga Norma Alicia, Riquelme Patricia, Sánchez Fabián Roberto, Sánchez Juan Pablo, Torres Silvia Leonor, Valenzuela Norma, Vázquez Héctor y Salazar Silvia.
1: Consulta porque hace rato no entro al CEPEL número 7, pero siguen manteniendo todos los
2: las placas con
1: los egresados, se sigue haciendo incluso con los que egresan ahora.
0: No sé.
1: Porque ya no debe haber lugar.
2: Yo egresé hace 10 años como jubilada, así que no sé.
0: Yo fui el otro día para ver qué íbamos a hacer para esto y me atendió la vicedirectora, la señora Claudia, y vi que estaban en las paredes las placas y todo.
1: O sea, siguen.
0: No sé si agregan, claro. Eso no lo sé.
1: Ahí estaría bueno, ¿no?
2: Sí, así. Estaría bueno.
1: Sí.
2: Y como había dicho Carlos, estuvimos charlando de hacer un homenaje también ahí en las placas a don Polo Barro, que fue el primer portero de la escuela.
1: Mirá, él fue el primero.
2: El primer portero
3: de
2: la escuela.
3: Me gustaría mucho de que se le hiciera un homenaje ahora en vida a Polito Barro, porque dentro de la institución fue otra institución él, una persona muy humilde, muy buena, digamos, muy trabajadora, siempre cumpliendo con sus reglamentaciones, y bueno, un saludo para él, un reconocimiento como amigo, como persona, como padre de familia, como todo, a Polito Barro, que creo que todos estaremos de acuerdo con lo que yo estoy diciendo.
1: Seguramente sí. Bueno, ¿cuántos recuerdos de cuánta gente nos acordamos? ¿Cuánta gente hemos tirado ahí sobre la mesa, en el aire de la radio? Mucha gente conectada. Después lo vamos a subir a YouTube, así queda el contenido para la demanda de la gente, on demand, para que lo puedan ver en el horario que quieran. Pero me parece que queda un buen registro, ¿no?
2: Sí.
1: De lo que fue el CEPEL número 7, desde sus inicios, personas que después han sido muy importantes en la vida cotidiana de Junín, de la provincia, e incluso, lo decía yo recién al pasar, alguno quizás no terminó, o tuvo un breve paso, porque bien decía Alicia, la población militar, la familia militar en Junín es muy fuerte, y está eso de, bueno, estamos 2 años acá, 2 años en otro lado, 2 años allá.
2: Pero lo importante es que seguimos conectados.
1: Claro, y eso, sí, la, eso es bueno, que las redes te brindan eso, ¿no? De, sí, che, sí, sí, ¿te acordás de Josecito?
2: Y ahora me voy a acordar de este, perdón.
1: ¿De quién?
2: Promoción 1980, desea feliz cumpleaños y saludo a toda la comunidad educativa. Mirta Musín, Estela Maris Villalba, lo leímos. Gladys Marinero, Adriana Encina, Omar Monzón, Jorge Ganem y Roberto Busto. Feliz cumpleaños, mi querido CEPEN, gracias por ser ese lugar donde nos brindaron herramientas. Reímos, crecimos y conocimos hermosas personas. En esta institución se formaron no solo alumnos, por muchos años más, querido CEPEN 7. No puso la firma. Ah, Toto Cueto, me parece.
1: ¿Toto Cueto?
2: Ah, el Toto Cueto. Mirá, tiene vos acá un audio, sí.
1: La última vez que me lo encontré a Toto Cueto fue hace unos 15 años. Estaba de infiltrado. Me lo encontré en la cancha de River. De verdad, estaba en la cancha de River y miro para un costado y estaba el señor Cueto. Saben de quién es hincha, ¿no?
2: De Boca, ¿no?
1: Es de Boca, estaba en la cancha arriba, en tiempo donde ya estaba la tribuna arriba. ¿Algún mensaje de la gente? Una bocha de mensajes hemos recibido, valoramos obviamente los audios. Vamos a cerrar porque ya estamos cerca de las 2 de la tarde.
2: ¡No!
1: Pero quisiera, vayan pensando ustedes también, vos, Ana María, Alicia, Carlos, lo que tengan ganas de decir en este recordatorio por los 60 años del CEPEN número 7, y voy a empezar por, creo que la que más le gusta hablar, que es Alicia.
4: Sí.
1: Ah, Alicia miraba a Rosario. No, yo apunto a vos. Mientras tanto la dejo ahí a Rosario que piense algo, a ver con qué. Vos, Alicia.
2: Yo decir gracias. Gracias a todas las personas que fueron parte de mi educación y de mi formación como persona. Gracias, especialmente la tengo acá y siempre se lo digo a Ana María. Ella me enseñó a querer, me enseñó que las historias hay que seguir construyéndolas, hay que recordar, vivir, dice recordar es vivir, volver a vivir, ¿no? Volver a vivir estos momentos. Eso, muchas gracias, porque me abrieron puertas para poder ser quien soy. Y saludar a los directivos que estuvieron en la época que yo estaba por jubilarme. Diana Sale, Sara Pincenti, que no la nombramos, María del Carmen Zafón, Luis Herrera Pesara. Bueno, todos esos, seguramente nos olvidamos de alguno, pero bueno, feliz cumpleaños CEPEN y sigamos. Yo los invito a todos los exalumnos y a las personas que están acá, que sigamos, no importa que seamos 3 o 4. Pero esto hay que seguir haciéndolo porque es un homenaje a todas esas personas que caminaron por nuestro querido Junín juntando firmas, así, haciendo posible que esta escuela se cree, porque si no, los alumnos en ese momento tenían que irse a otro lugar, claro, a estudiar. Se iban a Bahía Blanca, muchos pupilos, pero bueno, gracias.
1: Qué lindas palabras.
2: Y un beso muy grande a mi hija, a mi familia que me están escuchando y a mi esposo. Muchas gracias.
1: Ana María.
0: Bueno, yo primero digo gracias, pero gracias a mis exalumnos, alumnos, yo digo siempre alumnos. ¿Por qué? Porque me dieron estímulo para seguir perfeccionándome, para seguir entendiendo la vida, para entender que antes que yo hubo otros que hicieron un gran esfuerzo para que yo sea lo que soy. Y mis alumnos que me acompañan aún hoy, me acompañaron y me estimularon, por ejemplo, para que yo terminara mi carrera que tenía empezada y no podía volver, y un buen día se abrió la puerta y pude volver. Mis alumnos fueron parte de ese esfuerzo, de esas ganas, porque me exigían. Y qué cosa linda cuando un alumno exige a su profesor un poco más. Eso yo lo agradezco siempre. Le pido a Dios que nos ilumine en el camino, que no nos deje ir por las sendas equivocadas, que no nos perdamos en los atajos, que la vida es difícil, pero es hermosa y hay que vivirla con plenitud. Y como decía Alicia, mi generación y las anteriores no podían estudiar en Junín. A los 13 años yo partí con mi valijita en viaje a estudiar afuera. No teníamos escuela secundaria. Pero cuando volví y ejercí mi primer año de maestra, y se empezó a gestar así como entre rumores la idea de la escuela secundaria, yo me dije a mí misma, yo quiero trabajar ahí. Y me inscribí para trabajar en la escuela.
1: Y trabajaste muchos años.
0: Y trabajé hasta que me jubilé. Quería decirles, costó mucho esfuerzo. Entre otras cosas, el esfuerzo de la comunidad. Compramos el terreno. Teníamos alrededor de 400,000 pesos de aquella época.
1: Que era un montón de plata.
0: Que era un montón de plata, montón, para pagar el terreno, los impuestos. El señor Rosario Bonacorso hizo el anteproyecto que después él presentó en obras públicas. Ellos lo adaptaron, lo corrigieron y lo trajeron para empezar. Y él fue quien dirigió toda la, con su empresa, toda la obra. Habíamos comprado los primeros ladrillos. Cuando, ¿y a fuerza de qué? Hacíamos fiestas, bailes, rifábamos tortas, kermés.
2: Venta de empanadas.
0: Venta de empanadas.
3: ¿Cómo se llama? El señor Botanelli nos ayudaba a contratar los artistas,
0: sí.
3: Por ejemplo, los fronterizos, los del Suquía, Carlos Di Fulvio, todos ellos. Los conocimos personalmente acá gracias a la colaboración de la gente para poder juntar fondos para dejar comprado el terreno y los ladrillos que dice Ana María, que yo, bueno, después ya no participé más del CEPEN, después ya me fui de Junín de los Andes, pero bueno, quedó...
0: Rifamos una bicicleta. Alguien nos regaló una bicicleta y la rifamos para juntar fondos.
2: ¿Alguien sabía que Sergio Denis estuvo en Junín de los Andes?
1: Sergio Denis, sí,
2: estuvo,
1: sí.
2: Estuvo en el CEPEM 7.
1: Mira.
4: Ah, después que yo. Sí.
1: Bueno, ha llegado el turno de Carlos. Carlos, micrófono abierto para lo que tengas ganas de decir, algún saludo, alguna anécdota, lo que vos quieras.
3: Bueno. Como anécdota, hay un montón del CEPEN nuestras, de los alumnos, de los profesores. Voy a mencionar una particular con el profesor, el abogado de San Martín,
0: Valdivieso.
3: Fernández Valdivieso. Estábamos en la hora de derecho, que nos daba clase él, y yo era vago para estudiar, realmente era así. Y como yo vivía en la isla, allá atrás de la hostería Chimehuín, pasaba todos los días por la pasarela esa que todavía está. Y bueno, pasaba en bicicleta, ¿y qué hacía yo? Ponía la cartera, porque antes llevábamos una cartera, sí, ¿no es cierto?, con las hebillas, todo eso, la ponía en el porta equipaje de la bicicleta. Entonces, pasando la pasarela esa, enganché la cartera en la baranda del puente y se me cayó al río, al arroyo, con los útiles, con todo, con las carpetas, con todo. Entonces llego a, ¿cómo se llama?, a la clase, bueno, a la escuela, nos toca la hora de derecho, y bueno, a ver, Guzmán, su trabajo, la carpeta, todo. Entonces le digo, mire, profesor, venía pasando el puente donde yo vivo y se me cayó la cartera al agua. Ajá. Qué macana, ¿no? Qué lindo. ¿Y cómo hizo? ¿No la pudo sacar? No, porque venía crecido el río y no la pude sacar, se me perdió todo. ¿Y ahora qué va a hacer? Y tengo que rehacer todo, tratar de rehacer toda la carpeta y todo eso. Ah, bueno, macanudo. Claro, yo pensé que zafaba. Me dice, bueno, pase a dar la lección oral. o se le cayó al agua también lo que estudió, me dice. Y fue una risa para de todo, ¿no es cierto? De todo el aula. Bueno, y así como esa, muchas cosas más que estamos. Pero ante todo quiero agradecer, como dijo Alicia, dijo Ana María, quiero agradecer a la formación que yo tuve principalmente por el CEPEN 7, la herramienta que me brindó para poder transitar la vida y defenderme como persona y como empleado en algunas instituciones. Y bueno, agradecerle a los profesores, agradecerle a todos los directivos, los profesores de aquella época que tuve la suerte de tener, alguno con más confianza, otra con menos confianza. También a alguien que nos estamos olvidando, yo me estaba olvidando de nombrarla, fue a Cholina Huancha. Cholina Huancha.
0: Cholina fue una excelente
3: Que también persona. Fue preceptora. Y bueno, a mis padres, a la comunidad toda, por haberme conocido, haberme tratado, ¿no es cierto? Bueno, Polito Barro, Rosario, todo. Bueno, Rosario no estaba en la época todavía que yo estuve, pero Polo Barro sí estaba, y a mis compañeros, a todos, gracias. Un abrazo y felices 60 años.
1: ¡Vamos! No se me ponga a llorar. Igual son lágrimas de emoción, así que eso está bueno. Y hemos dejado para el final, señoras y señores, damas y caballeros, a Rosario. Rosario de pocas palabras, pero contundente en su discurso. Rosario, micrófono abierto para contar, decir lo que vos quieras, lo que vos te acuerdes, o las palabras que le quieras dedicar a tu querido CPN 7.
5: Bueno, doy gracias a Dios que tuve un trabajo. Yo era del campo, San Ignacio, del año 50 que estoy acá. Iba al colegio de la monja, después pasé a la escuela ahí, centro turismo que estaba antes, iba yo, mi año ya son altos. Y después entré al CEPEN y doy gracias a Dios que tuve un trabajo, tal día me jubilé todo, y parte de todos los profesores, preceptores, les doy un beso a todos. Patricia Larrulé, un besito, Pati, y la otra chica Peritieres también, Gane, Carlito, un beso, parte de Rosario, lo recuerdo siempre, lo vemos, lo saludamos con un abrazo, beso. Bueno, a todos los chicos, bueno, se han portado conmigo, ¿qué más puedo decir? Me controlaba siempre, era el señor Pesara, y una vez me quedé dormida, abrió la puerta él. ¿Qué le pasó a Rosario? Está llegando tarde, hay descuento. Y yo le digo, señor profesor, señor Pesara, le digo, director, controle a todos, no solamente a mí, le digo, no me controle a mí, controle a todos que llegan tarde a mí a dar clases, le digo. Y bueno, así pasó, y después me dijo, fue a la cocina, Pesara, perdóname, Rosario, me dice, por lo que te dije. Bueno, son cosas que pasan, uno se queda dormido a veces, por eso no vamos a pelear, le digo yo. Y bueno, así pasó, lindo, recuerda a todos los profesores, con buena palabra, siempre recuerdo, preceptores, todo, los alumnos también, le doy besos a todos los alumnos, por ahí me ven, me abrazan, me besan, si hay alguno, parte de Rosario, un abrazo para todos los alumnos que terminaron CEPEN 7, la chica de Terredondo, que yo le entregué el diploma. Un besito, querida, te quiero.
1: ¿Quién? ¿Ana?
5: Sí, Ana.
1: ¿Ana?
5: Ana, te quiero, es como hija.
1: No es, bioquímica.
5: Bioquímica. Después otra chica más que fue hija de la peluquera que está en la escuela 7, al lado, que el papá era militar, falleció.
1: Ah.
5: Que el otro día lo encontramos con la mamá, le dimos un abrazo contenta en la peluquería.
6: Fernanda Castillo.
5: Sí.
1: trabajadora del BPN.
5: Sí. Y bueno, así mucha gente que me quiere, me aprecia hasta hoy. Un beso para todos los conocidos que iban al CPN, todos. Un beso para todos mis hijos también, que lo quiero mucho. A mi nieto, que son 15 ya que tengo. Gracias por el CPN, gracias a Ana María, que la conocí ahí.
6: Sí, nos conocimos sí. ahí.
5: Gracias por todo lo que tuve recuerdo lindo de todos.
1: Qué lindas palabras. Y conociste la radio también.
5: También, ahora, primera vez conozco la radio Cordillera. Conocí al hijo Chule.
1: ¿Conociste al hijo Chule? ¿Al Chulito?
5: Sí.
0: Fue mi alumno Chule.
1: ¿En serio?
0: Sí.
1: Mirá. Bueno. ¿Y era buen alumno o medio...?
5: ¿Y vos cómo te llamás?
1: Yo me llamo Ariel.
5: Ariel, un beso por la atención. Muy amable eso.
1: Muchas gracias.
5: Ah, también le mando un consejo.
1: A ver.
5: ¿Me puedo?
1: ¿Un consejo? Mirá lo que me va a decir. ¿Qué va a hacer?
5: Como portera, trabajé en una escuela de educación de esta parte de Rosario. Le pido a todos los chicos que están en la EP, al CPN, que estudien. Van aquí día de la mañana, aquí un día después, van a ser un señor. Estudien, chicos, no se dejen la materia, saquen a todos. Porque ustedes van a ser después acá de Junín, algunos que van a ser a lo mejor algún cargo grande. Así que estudien, chicos, le doy ese consejo a Rosario Rivas. Como yo aconsejaba al alumno allá en el CPN 7, me escuchaban, era linda palabra. Dios quiere que los chicos estudien, que no se lleven la materia. Junín de Rosande, le pido para todo ahí, porque yo veo muchas cosas acá en Junín, los chicos que no quieren estudiar. Por favor, estudien, chicos.
1: Gracias. Qué lindo mensaje, ¿no? Qué lindo mensaje de Rosario.
0: Gracias, gracias, gracias, Rosario, porque tu palabra es muy válida. Y me alegro que lo hayas dicho, porque es más válida que la mía. Te agradezco un montón, desde tu humildad. Y siempre agradeceré el apoyo que me dieron cuando fui directora.
5: Sí.
0: Siempre.
5: Igualmente vos, María.
0: La verdad
5: te
0: que
5: quiero,
0: sí.
5: Soy un antiguo de Junín del Rosario. Gracias.
1: Bueno, qué linda mesa, ¿no? Qué linda mesa que se ha armado. Gracias por dejarme también formar parte y hacer un poco ahí de sí. moderador. Pero qué lindas historias, cuántos recuerdos, Alicia, ¿no?
2: Bueno, muchísimo. Yo quiero agradecer a Nico, a Ariel, porque se han excedido en el tiempo de su trabajo y sé que es un momento muy lindo que estamos compartiendo y que hay muchísima gente que nos está escuchando. Cuando las cosas se hacen con cariño y con amor, todo es válido, así que disculpen que los demoramos.
1: No, por favor.
2: Y bueno, acá por último me manda Daniel Boamcha, que quería hablar pero dice que está con un paciente que no puede, así que les mando un saludo a todos. Me olvidaba que mandó un saludo Silvia Navarro, Laura Rifo era la que dije, no sé quién lo mandó, y también un recuerdo y un cariño muy especial a Silvia Bernardón, que fue una bibliotecaria de nuestro querido CPN.
0: Sí.
2: Silvia Bernardón de Moriconi, que falleció.
1: Falleció hace poquito. Vecina del barrio.
0: Sí,
1: lamentablemente falleció hace un mes, más o menos.
0: Tenemos a muchos fallecidos. Sí, muchos.
2: Y bueno, y a mi promoción 82, que no nombré a ninguno. Daniel Boamcha, Ricardo Daniel Crichton, Germán Fuentealba, Jorge Melo, Mario Espinós, María José Landa, Silvina Tavia, Gladys Vázquez, que fue juez volante y después estuvo en el
1: registro civil, ¿no? En el registro civil.
0: Oficial público.
2: Sí. Ay, qué mal, me olvido de dos.
1: Se estaría olvidando, Alicia, de sus compañeros.
0: Yo sé que fueron mis alumnos.
1: Ah, bueno, ¿y cuántos egresaron en tu año?
2: 10.
1: 10.
2: Yo soy el número 9. Jorge Melo, capaz.
1: Jorge Melo.
0: Ya no los tengo a todos.
1: Claro.
0: Me los nombran y sí. Y sí. Los recuerdo.
1: Ahí va.
5: Los años se olvida todo.
0: Sí. A mí también antes me tenía memoria, ahora tengo puré de memoria.
1: chicos, Ana María, Alicia, Rosario, Carlos, un placer haberlos recibido acá en la radio. Muchas gracias por venir, muchas gracias por acordarse de las historias, muchas gracias por traernos recuerdos, y seguramente le trajeron recuerdos a un montón de gente que los estaba viendo o escuchando a través de la radio. Y déjenme decirles que se nota que lo quieren mucho al colegio, ¿no? A la institución, y se nota ese poder de arraigo que hay con... Y porque si no, no se hubiesen juntado, claro. a nadie se le hubiese ocurrido, sí. Che, acordémonos del CEPEL número 7, así que se valora eso y está bueno que podamos traerlo hoy a
2: hace la, muchos a la, años a la que radio. Venimos, porque esta radio siempre nos da el espacio, nos sí. abre las puertas, muchísimos años que estamos viniendo.
5: Para mía, gracias.
2: Así también. Que Nico ya nos conoce que media hora además. Son dos horas.
1: Podés hablar, Nico, si querés.
7: La verdad que le estaba escuchando atentamente, muy lindas las historias y bueno, es lindo poder recordar, ¿no? Tantos momentos hermosos y que seguramente mucha gente que está escuchando la radio del otro lado también le debe tener un grato recuerdo, así que bueno, sepan que el espacio siempre va a estar disponible.
2: ¿Sí? Gracias, gracias, gracias.
1: Gracias, les agradecemos.
0: Por suerte venimos una vez por año nada más.
1: Bueno, gracias de vuelta a Ana María, Alicia, Carlos, Rosario, recordando historias en los 60 años del CEPEN número 7. ¿Nos vamos?
7: Pero muchas gracias. Una pequeña, yo a me ver. Quedo un ratito más. Así
1: ¿Ah,
7: que
1: te quedas?
7: Me quedo
1: ¿Hasta las 5?
7: Hasta las 5 hago de correr.
2: Ah, ¿querés que sigamos?
1: Mirá que te dejo Alicia.
7: Te digo una Alicia cosa, ya tengo un programa.
0: Te digo una cosa, ninguno de nosotros uh-huh. es dueño de la escuela del CEPEN 7. Todos decimos mi escuela.
7: Tal cual.
0: Sentido de pertenencia al lugar donde trabajamos y estudiamos.
1: Ahí va. Sí. ¿Mm? Muchas gracias. Nico, todo
7: gracias, tuyo. Gracias, muy amable. Gracias a la mesa. Que tengan una linda jornada. Gracias. Una pequeña pausa comercial y a la vuelta, al regreso, está nuestro amigo Vladimir Tapia, que es asesor de venta de Pilar Rayén. Van a estar trabajando durante estos días, así que, bueno, puedes hacer tu consulta para, obviamente, poder acceder a tu cero kilómetro. Pequeña pausa, ya venimos con más.
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0: Pero muy bien, pasaron 20 minutos de las 2 de la tarde en la República Argentina. Querido amigo Vladimir Tapia, que es asesor de venta de Pilar Rayén, ¿qué tal, Vladimir? Buenas tardes, bienvenido, ¿cómo estás?
1: Buenas tardes, Nico, buenas tardes para toda la gente que está en la casa del otro lado. La verdad que muy contento llegando hoy desde Neuquén Capital.
0: Bien, todo tranquilo, bien la ruta.
1: Sí, unos bancos de niebla en el camino. Mirá. Temprano.
0: Y bueno, viste que la Patagonia ya de esta forma te empieza a recibir, ¿no? El invierno, ¿no?
1: La verdad que sí, la verdad que hay que cuidarse en la ruta, porque sí. Está muy, muy peligroso la mañana temprano, sobre todo con los bancos estos de niebla, no se ve nada.
0: Sí. Y
1: nada.
0: Tratar de, el momento de viajar, hacerlo de día, ¿no? Se recomienda siempre, ¿no? Por precaución, más que nada.
1: Por supuesto, y a los que manejan, tratar de no adelantar en esos bancos de niebla.
0: Tal cual.
1: Precaución nada más, porque está muy, muy... Sí. Muy peligroso, no se ve nada, no se ve a 10 metros.
0: Tal cual. Ir despacio y de llegar a destino vamos a llegar siempre.
1: Siempre. Ah, paciencia y lo ideal es tranquilidad y viajar bien despierto también a la mañana.
0: Bien. Vos vas, venís, siempre estás presente. Contame un poquito hasta cuándo te quedas, cómo viene la agenda.
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1: Bien, recuerden que hasta el día jueves nos quedamos aquí en Junín.
0: Viernes,
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0: Hoy día miércoles. Bien. Vamos a estar miércoles, jueves y viernes. Bien. Recuerden que no tengo problema de horario.
1: Eso está bueno aclararlo, no hay tema con el horario, no cobramos la consulta, así que llamen, comuníquense, vamos a casa, los visitamos unos minutos del tiempo para que quede claro justamente cada propuesta que tenés y cada promoción, ¿no?
0: Por supuesto, y le vamos a mandar un saludo grande a Elsa Aguala.
1: Muy bien.
0: Que acaba de retirar su nuevo Fiat Mobi.
1: Qué grande, Elsa.
0: Bien.
1: Vio una imagen Elsa. Ahí de Elsa, excelente.
0: Y a Elsa y Malén también, su hija, un abrazo, un saludo grande para las dos, que ya han hecho posible poder Madre tener mía. Su cero kilómetro parado en la puerta de su casa.
1: Qué grande.
0: Y así como ellas, también empezamos a nombrar las últimas entregas, José Figueroa, Sepúlveda, ¿cómo era? Jeremías. Sepúlveda.
1: Jere, el acordeonista.
0: Claro, Analia Pérez, que ya retiró conmigo, Luis Quilaquir, un montón de gente que ya tiene el auto en la calle, y en este caso hablamos de la última, que es el Zaguala, que Está ya igual. Tiene su Fiat Mobi, al Bien. Igual que, ¿cómo se llamaba el chico este? Rivera. Que también retiró un Mobi.
1: Daniel puede ser.
0: Daniel, que tiene, sí, el maestro.
1: Bien.
0: Docente.
1: Bien.
0: Viene mucha gente docente que uh-huh. ha tenido su oportunidad de tener su vehículo en la calle. Ya, como les decía, le contaba la semana pasada, me comuniqué con Elsa, ya tiene su cero kilómetro parada en la puerta de su casa, están recontentas con Malén, así que le mandamos un abrazo grande. 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
1: Bien, amigazo, gracias, y mañana nos volvemos a escuchar. Estás medio complicado tu garganta, así que te vamos a dejar descansar un poco.
0: Sí, la verdad que estuve el fin de semana en San Martín y se me apagó la voz completamente. Ahora ya estoy mejor,
1: pero mañana
0: ya voy a estar con todas las pilas.
1: Bien, gracias por la visita. Hasta el viernes, recuerden, se queda aquí en Junín de los Andes, Vladimir, así que pueden hacer la consulta, pero mañana nos volvemos a escuchar, así que muchas gracias.
0: Gracias, Nico, gracias a la producción de la radio, gracias a toda la gente que está del otro lado en la casa. Dejo el numerito por última vez.
1: Por favor.
0: 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Muchísimas gracias. Bendiciones para todos.
1: Gracias, amigo. Un fuerte abrazo. Buenas ventas. Hora 14, 30 minutos ya prácticamente sobre el final. Lo último, quiero saludar a mi hijo Santino Mendoza por sus 13 añitos. Que Dios lo proteja siempre, que cumpla muchos años más, que cumpla todos sus sueños, que la pase re lindo en su cumple. Sos mi todo. Te amo, hijo, de parte de su papá Raúl. Bueno, ahora sí, con este saludito nos despedimos. Queridos amigos, que la pasen bien, que tengan buenas tardes. Y mañana nos volvemos a escuchar en otra edición de Contacto Directo por Cordillerana. Fuerte abrazo, chau.
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1: Bienvenidos al miércoles de ABC Hit, 10 de junio de 2026, en el otoño de 2026, arrancando con todo. Tini haciendo 36 vidas, se viene nada más ni nada menos ahora que la lista más caliente de la radio. Así que prepárate, estamos todos. Fernando Sturzenegger en la producción, Nacho Esteves en la puesta en el aire y musicalización. Mi nombre es Enzo Cáceres y los que llegan son los chicos de La Conga, Maxi Spíndola, haciendo Amiga Mía.
2: Vamos, Maxi.

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1: El tema reúne a dos referentes del sonido caribeño actual. La canción mezcla afrobeat con reggaetón suave, una línea que ambos artistas vienen consolidando en su último lanzamiento dentro del mercado latino. Se viene ahora Hunter X, Andre Nuna, Rainy, K-Pop. Esto es Golden, Dorado.

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1: Amor del agro, dice Migrantes con Mateo Valdés y Nico Baldi. Ahora llega Morat. Esto es Tu Cárcel.

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1: La T y la M haciendo Soy Favela en ABC Hit. Se viene Agu Berrasconi. Es un sencillo que marca un giro hacia sonidos latinos modernos, producido en Miami con un videoclip grabado así. En esta nueva etapa con influencias de mambo y cuarteto, anticipa un próximo álbum y una presentación del Teatro Ópera el 18 de septiembre de este año. Se viene ¿Quién dice?

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1: BM, Manero así del malo. Se viene DJ Hats con Hase, Anuel AA. Que ustedes saben que DJ Hats es DJ, productor alemán, radicado en Frankfurt, con más de 700 millones de reproducciones en Spotify. Fusiona música, danza urbana con habilidades técnicas, destacando también por coescribir. Esto es Amanece Remix.

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1: Shape of the Woman, Lady Gaga en ABC Hit. Ahora se viene Lali Miranda, mejor que vos. Porque

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1: El tema fue lanzado el 5 de marzo de 2026 como sencillo distribuido por Sony Music Latin. La canción mezcla afrobeats, reggaetón y electrónica y fue publicada junto a su videoclip oficial en plataformas digitales. Shakira Bele, Algo Tú, Lo Que Se Iba, se viene Bad Bunny, Nueva York.

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19: Respirás.

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1: De Chainsmoker, Oax, haciendo hecho. Ahora Catril, Paco Ambroso junto a Sting. Hasta Jesús tuvo un mal día.

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1: El tema fue lanzado el 30 de mayo de 2025 como sencillo del álbum Island Boys. Alcanzó el número 1 en Latin Rhythm Airplay y tuvo videoclip grabado en Fajardo, Puerto Rico, reforzando su perfil como canción de verano. Si iba Mike Towers Quevedo haciendo soleado, ahora Juanes, la Guayana. Tamed Lives de Sol.

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2: Favorita, Ángela Torres en ABC Hits. Se viene Luke Ra. Karina, requieren los controles. Suena Ladrón.

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1: El ruido, Leire Martínez con Miranda. Se viene a Gapornis con esta versión que fue publicada el 12 de marzo de 2026 como sencillo por Sony Music Argentina. Se trata de una reinterpretación del tema original de Shakira, adaptado al estilo de cumbia pop característico de la banda. 10 de enero.

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1: El destino de Ophelia Taylor Swift en este miércoles 10 de junio en el otoño 2026. Se viene Surf con Milo J. Pasos al costado.

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1: Pequeños Pitufos, Mala Fama, Gaspar Venegas, Joaquín Levington para cerrar este ABC Hit de miércoles, de mitad de semana, 10 de junio de 2026. Estuvo Fernando Sturzenegger en la producción, Nacho Esteves en la puesta en el aire y musicalización. Mi nombre es Enzo Cáceres, como siempre es un placer haberlos acompañado. Los dejo con Daddy Yankee, Shenzhen, FIFA Zone. Hecho, chau.
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7: 16 horas, 55 minutos.

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0: Son las 18 horas.
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Bueno, ahí estamos, 34 ya de la hora 18 en todo el país. 34 minutos de la hora 18 en nuestra querida ciudad. Hola, ¿qué tal? Buenas tardes. Bienvenidos y bienvenidas. ¿Cómo están? ¿Cómo andan? ¿Todo bien? ¿Todo bonito? Bueno, nosotros arrancando, comenzando, claro que sí, a través de la radio, a través de la 99.5 FM Cordillerana, sí. Bienvenidos al miércoles 10 de julio. Miércoles 10 de julio del 2026. Saludamos a los distintos barrios de nuestra querida ciudad. Saludamos a las distintas instituciones.

0: Saludamos a las distintas instituciones, a la gente que hoy está de cumple. Saludamos a nuestros queridos amigos auspiciantes. Saludamos a los distintos comercios de la ciudad que no nos auspician, pero nos escuchan. Un abrazo enorme. Bienvenidos a este miércoles 10 de junio del 2026. La música tropical guardetera chavecera suena en este programa que elige la popular los días lunes, miércoles y viernes. Suena en la tarde del melón. Hola señora, hola señor.
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0: ¿Cómo anda usted, doña? ¿Qué cuenta, señora? ¿Qué cuenta? ¿Qué cuenta de lindo? Preparando la cena para esta noche, tomándose unos matecitos. Armando la lista para salir a comprar. De 44-39-44-61 es el número de la radio. 2944-39-44-61. Estamos a través del Face. Hugo Melo, la tarde. No se buscas, no se agregas, estamos en línea. Si no te acercas a los estudios de la radio, Aniceto 35, Barrio Provincial. Sí.

Bueno, ya estamos en cadena para 95.9 FM Caldén de las Lajas y para la 90.5 FM Viento Cordillerano de Villa Puente Picún. 6 grados la temperatura actual, la sensación térmica 13 grados.

0: Ajá. ¿Sale o no sale? ¿Qué pasó acá? ¿Qué pasó? ¿Qué pasó? Ahí está. Sí que salía. Buena música, buenas canciones, buenos elegidos a través de la radio, a través de la 99.5 FM Cordillerana.
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Somos la tarde del melón, con los tropicales, con la música cuartetera y la música llavecera. Estamos en cadena. Estamos en cadena 95.9. ¿Cómo andás, Moisés, querido? Te mando un abrazo y un cariño para vos. Un abrazo para toda la gente de Las Lajas. ¿Cómo andan Las Lajas? ¿Todo bien? ¿Todo bonito? ¿Qué cuentan Las Lajas?

Estamos para la 90.5 FM Viento Cordillerano de Villa Puente Picún. Un abrazo enorme también por ahí, ¿eh?

Yo le tengo que mandar un saludo especial a mi tía Olga, mi tío gringo. Bueno, a toda la familia, para Karen, para el Dylan. Bueno, ahora el Toto estaba por aquellos lados. Tarde de mates, tortas fritas, berenjena al escabeche. ¡Oh! ¿Cómo cocina el tío gringo, eh? Terrible. Terrible lo que cocina el tío gringo, eh. Me dijo, probá el escabeche que lo hice yo. Un abrazo y un cariño ahí para toda la familia. Para mi tía Olga. Riquísimas las tortas como siempre, eh. Riquísimas. Ni que hablar las empanadas. Así que le mando un saludo enorme a la familia Melo Muñoz. Le vamos a dedicar algo de los Broncos a la tía, que sabemos que le gusta mucho. O no sé si le voy a dedicar algo de los Broncos, porque usted sabe, señora, que mi tía Olga se olvidó de mi cumpleaños. Dentro de 3 días esta persona va a estar cumpliendo sus 43 años. 43 años. Y dijo la tía Olga, no hay ningún cumpleaños ahora, che, como para hacer algo. Se habría olvidado del 13 de junio la tía Olga, eh. Un abrazo, tía querida. Ya nos vamos a juntar a comer unas riquísimas empanadas que solamente a mi tía Olga le salen, ¿eh? Un abrazo enorme para ella, para toda la familia. Mi tío gringo, que se estaba preparando para salir a pedalear, ya andaba con los anteojos, con la calza, con el casquito. Calza color fosforescente. ¡Pam! Yo no hacía ni una cuadra y el tío gringo iba por la curva del cuartel, más o menos. Mamá.

dice: hola Capo, acá escuchándote, ¿cómo andás, Chelito querido? ¿Cómo anda mi amigo el Chelo Fuentes? Hola Huguito, buenas tardes. Pásate algo de los dragones, gracias. Bueno, buscamos algo de los dragones, mi viejo. Claro que sí. 2944-3944-61. Estamos en cadena para las lajas, mi viejo.

0: música con los Broncos, la música con los Broncos. Che, un pestañazo hubo, me dijeron, ¿eh? Un apagón. Ya estamos a TR de vuelta. Apagón es lo que le pasa al Tale Vera los sábados de la noche. Se le apaga todo.
1: Un, dos, tres, va.
0: Wow. Dijo el tío gringo, poneme un lento de Bronco para escucharlo con la vieja, dijo.
1: No. Nos veremos, ¿eh?
0: Para recordar viejos tiempos. Oh.

0: A ver, ¿qué tenemos por acá? Sí, hola. Aló.
1: Hola, amigo, ¿qué perdiste la señal? Como lo de Boca, ¿no?
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0: ¿A usted se le apagó también o no? Dícese, hola Hugo, ¿cómo estás? ¿Todo bien? Sí, un corte de luz, yo venía por la ruta y se cortó la luz, dice, se fue y volvió. La luz al toque, un pestañazo medio largo, dice. Ah, yo pensé que era la compu de la radio, ¿eh?

0: ¿Qué más tengo para acá? A ver... Hola.
1: Hola, Audito. Buenas tardes, ¿cómo estás? Soy Marcela de acá de Las Lajas. Quiero mandar un saludo a mi mamá.
0: Hola, Marce.
1: Escuchando, Lucila Morales. Y un saludo grande y un abrazo a Nati Peralta, mi cuñada, que está de cumpleaños. La pase lindo, decirle. Y un abrazo de parte de su cuñado Fabián, su sobrino Alan y, bueno, de quien les habla. Y decirle a mi prima Ingrid Flores que también le mando un saludo para que no se ponga celosa, porque si no, voy a Junín y donde me encuentro me quiere chocar con el auto porque dice que yo no la saludo en la radio. Un abrazo, Hugo, que andes bien.
0: Se pone celosa la Ingrid, bueno. Bueno, ¿cómo andas, Marce? ¿Cómo sale la radio por Las Lajas? Bueno, tuvimos un apagón de un segundo acá y tuvimos que reiniciar todas las compus, ¿Cómo anda, amigo, el Tale? El lunes no apareció el Tale. Sí apareció el lunes. Sí apareció el lunes, Tale.
2: ...19:04.
0: Dice que cuando se porta medio mal los fines de semana, la Tere lo castiga, Te amaré, te amaré. Así me llegó el chulerío. Lo primero que hace, le saca el celular una semana, me dijeron, Mi amor te entrega. Se me estaría cayendo un ídolo en este momento.
3: Amigo, ¿qué está perdiendo la memoria, weón? Todo bien acá, mateando, hijo, mateando. ¿Cómo es eso, Melón? ¿Qué manda a la casa? ¿Qué manda a la casa, Melón? ¡Ojo! Un par de chilos y listo, Un par de chilos y listo,
0: Estoy seguro que la Tere no está escuchando la radio, Estoy seguro, Buena música, buenas canciones, 2944-3944-61, 3944-61.
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3: 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No, si está al lado mío, estamos mateando.
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0: ¿En serio, Tere, que se manda solo, Talero, hace lo que quiere?
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1: Acá la radio se escucha re lindo. Sí, yo estaba escuchando cuando justo que estabas peleando a tu tía Olga, se cortó. Así que había buscado el teléfono para mandarle un saludo a mi mami y justo se cortó, así que... Te digo yo.
0: Ahora volvió.
1: Se había cortado la radio y me dijo que se había cortado la luz allá, por eso sí. Que se había cortado la radio. Pero bien, se escucha hermoso. Y yo bien, gracias a Dios bien.
0: Bueno, Marce, te mando un abrazo y un cariño. Espero que lo hayas pasado de maravilla acá por Junín de los Andes. Creo que anduviste el fin de semana. Así que un cariño enorme para vos y para toda la gente de Las Lajas. Estamos en cadena. ¿Cómo andan mis amigos de la carnicería? Che, más vale que cuando vaya a Las Lajas con el acordeonazo, más vale, no sé. Che, Melón, tomá un corte americano ahí de parte de la carnicería. Por todo el chivito de... Por todo el chivito que no nombrás y eso. Tomá medio chivo, medio cordero, no sé, medio lechón. Algo así tendría que ser, ¿no? Los chicos de carnicería, el sabor de la fe. Un abrazo enorme. No sé, tomá un kilo de chorizo o algo.

0: ¿Qué más tengo por acá? A ver.
1: Hola, Huguito, ¿cómo andás?
0: Hola.
1: Estoy escuchando la radio.
0: ¿Cómo anda el Cira?
1: También estoy escuchando a mi hija que me ha mandado un saludo. Bueno, yo también le mando un saludo grande para ella, para mi yerno Fabián Aguilar, para mi nieto Fabián, Alan, y bueno, y que la pasen lindo, que estén bien, y los espero por acá, que vengan a visitarme. Acá estoy yo en mi casita, así que besito y abrazo para los tres. Un saludito para Nati Peralta, para la señora Eludito Aguilar, que la pase el día, que la haya pasado linda el día de su cumpleaños junto a sus hijitas, su marido y su cuñada que viven junto ahí. Y un besito y un abrazo.
0: Bueno, ¿cómo anda doña Alcira usted? Un abrazo y un cariño. A pleno con los mensajes, sí. Hola.
2: Che, amigo, venite para acá al barrio nomás, que acá te vamos a chorizo. Sos goloso, sos goloso.
0: Dice, hola, Hugo M, acá te estoy escuchando, pasame un lindo tema, dice la Betty P. Che, me mandaron un mensaje el otro día, acá lo tengo. Pero andaba de viaje la Betty. Me dijeron, hola amigo, ¿cómo estás? Te cuento que estoy bien, gracias a Dios. Te pido que le pases un tema a la Betty P, que anda mal del coraza, dice. Uy, oh, la Betty.
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0: Pasale algo de Los Temerarios a tu elección.
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0: Que no esté mal porque la engañaron, dice. No, no, Betty.
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0: De parte del Benja. Un abrazo para mi amigo el Benja. Hola, ¿cómo va? Quiero saber si hacen publicidad de servicios en general. ¿Y cuál es el monto? Sí, obvio, maestro.
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0: ¿Qué necesita usted? 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La Laura más o menos nomás. 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El trigo para el mote. El mote para el trigo. Llegó el trigo para el mote, claro que sí.
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0: Dijo ayer anduve comprando avena ahí en campo abierto. Dijo, llegó el crack, dijo Luquitas. Llegó el crack del clima. Le decía a una señora ahí, ¿usted quiere saber, señora, cuándo se va a largar a llover? Pregúntele al melón. Y la señora se agarraba la panza, se reía. No, no sé por qué se reía la doña. Ya le dije, el jueves va a estar áspero, señora. Mañana va a estar áspero con la lluvia. Saludos para Luquitas, la empleada que tenía que entrar a las 4:30. Eran las 5:20 y no llegaba. ¿Qué le pasó a la empleada? 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
1: Che, amigo, venite para acá al bar.

0: Bueno, datos actuales en la ciudad de Junín de los Andes. Datos actuales, 6 grados, la sensación térmica 3. Para mañana, al hijo de qué,
1: no le gusta el trabajo.
0: Para mañana, 11 de julio, la máxima será de 9, la mínima de 5. Se espera lluvia para mañana, señora, señor. ¿Usted quiere saber a qué hora más o menos se larga a llover mañana? ¿Usted quiere saber a qué hora más o menos se larga a llover mañana?

Mañana durante la tarde, señora, tipo 5, 6, va a llover. Y el viernes sí va a llover durante toda la madrugada y durante todo el día. Bueno, el viernes va a llover durante todo el día y fuerte. Después de las 8, 9 de la mañana va a llover fuertecito. Después lluvia tranqui. Bueno, mañana después de las 5 de la tarde arranca la lluvia. Y el viernes le va a pegar casi todo el día, señora. El sábado, ¿usted quiere saber cómo va a estar? Un poquito de lluvia durante la madrugada. El domingo va a estar parcialmente nublado. El lunes y el martes va a salir el sol. ¿Usted puede creer, señora? Llegando al invierno con estas temperaturas, poca lluvia, poca nieve. Dice, hola, buenas tardes, Melón, ¿cómo estás? ¿Todo bien? ¿Me puedes pasar un tema de Matías Valdés? No te olvides, para mi nueva novia, Manuela, ese. Ah, bueno. ¿Cómo andas, Pedrón, querido? ¿Cómo andas, amigo Pedrón, el karateca que fue, que tanto tiempo? Cariño enorme para mi amigo el Pedrón. Más música, más éxitos, más clásicos de la movida tropical. Hasta la hora 21:30 te acompañamos con la tarde del melón.

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1: La melón, esos temas viejos, peludo nomás. Cuando salíamos abrazados la botella de la morocha.
0: Oh, papá. ¿Te acordás?
1: Ya recuerdo esos temas viejos.
0: Me acuerdo, Che, decían ahí, hablando de la vieja morocha. Che, decía, me decían ahí unos conocidos. Che, Forfay, ¿cómo toma Fernet? Qué miércoles que se gasta la plata Forfay en Fernet, me decía. Vos lo ves y Forfay está con el vaso de Fernet, dice. Claro, tipo vivo, Forfay. Compró. Hasta que lo descubrieron. El tipo compraba a Fernandito y le echaba el vaso, ¿viste? Claro. Parece que le. Parece que chupeteaba toda la noche Fernet Forfay, qué hijo, Dice, no puede ser Forfay con tanto Fernet, toma Forfay,
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0: Agrandado andaba Forfay,
1: ¿Qué querés también Forfay si se junta con Mambrú? Imagínate, la yunta eso. Eso sí que son la yunta, papá. Y la milanesa, hijo, la milanesa, la milanesa.

0: 40 minutos de la hora 19 en todo el país, 40 de la hora 19 en nuestra querida ciudad. Miércoles que tiene plata Forfag, decían, ¿eh? ¿Cómo toma Fernet Forfag? Decían. Aguante el Fernandito, mi viejo, ¿eh? Hasta que lo descubrieron, ¿eh?
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0: Seguimos compartiendo buena música, buenas canciones y buenos elegidos.

de Malagata. A la vuelta empezamos a presentar uno por uno a nuestros amigos comerciantes, ¿vale? A la vuelta seguimos con más. ¿Pudo escuchar la radio La Bruja? La Claudia Lorena dice que un día que no me escucha se pone re mal, ¿eh? Empieza a revolear todo, dice.

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Dice, la bruja debe estar con una sonrisa. No, manzana. No la peleé, Maxi, porque después van como perro y gato cada vez que viajamos, ¿eh? Llegan a ir peleándose, los dejo en la rinconada, ¿eh? No sé. El que avisa no traiciona, mi viejo, ¿eh? 43 de la hora 19 en todo el país.

0: para el besuqueiro chelo.
1: Lo canta el besuqueiro, lo baila el besuqueiro.
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0: ¿te acordás de estos clásicos tropicales? Sí que sí, dale.

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1: Le mandamos un saludo especial. El más pendejo del huecho. Abrazo, Fabi.
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0: Che, Talero no se va a oxidar tomando mate. ¿Conocía el mate, Talero?
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2: Te encanta chupar la bombilla hasta ahora, dijo el Tale, ¿eh? Buena música, buenas canciones, buenos elegidos, claro que sí. 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
2: 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Che, me dijeron que al Dante Canicul le mandaron a Herrería Feijóo, me dijeron, no sabés la reja que le pusieron a Dante para que no se escape, dice. Dice que la Fernanda le puso rejas por todos lados, dice. Le puso rejas hasta la puerta del baño, dice. 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

0: la hora 20 en todo el país, las 8 de la noche en Junín de los Andes. Ya se viene toda la música campera, señora.
1: Seguro que tiene una bombilla especial, talero, solamente para él.
0: Buena música, buenas canciones, buenos elegidos. Bueno, usted sabe, señora, que el próximo sábado 20, nos vamos a Cenillosa. En agosto, nos vamos a Picún Laufú. Claro que sí, ayer nos llamaron de Cultura de Picún Laufú para hacer algo en agosto. Así que bueno, vamos, ¿cuándo? Ya le digo, ¿cuándo vamos a Picún Laufú con el acordeonazo? Octubre, Junín, y diciembre,
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0: casi seguro Las Lajas volvemos, ¿eh?
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0: El sábado 15 de agosto, es un fin de semana largo. Nos vamos al gimnasio de Picún Laufú. En octubre, el 10 de octubre, Club Cordillera de la ciudad. Y diciembre, ahí tenemos dos o tres opciones. Pero bueno, vamos a ver dónde vamos, ¿eh? Quizás a Las Lajas volveremos, bueno.
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0: O por ahí cerquita de Las Lajas vamos a estar, ¿eh? Enero, Junín de los Andes. No, se viene con todo el acordeonazo. A seguir viajando, señora.
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0: Lo que va a ser los príncipes de Misiones, por Dios, están todos locos. Bueno, yo conseguí de Pepe, conseguí un hospedaje para el equipo del acordeonazo, Dice que está todo reservado, Cenillosa. Me hicieron una excepción ahí. Así que bueno, se viene con todo el próximo sábado 20.
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0: Agosto nos vamos a Picún Laufú. Octubre nos quedamos acá en Junín. Y diciembre. Próximos días confirmamos diciembre, sí. 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

0: Bien. ¿Qué pasó, amigo? No empecemos, que es miércoles, dice el Tati. Amor, amor bonito. Venía pisteando re bien el Tati, ¿eh?
1: ¿Qué hijo?
0: Toto Mocho lo sacó del brazo. 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
0: Ajá.
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¿Cómo andás, Marito, querido? ¿Cómo andás, amigo? ¿Todo bien? Te mando un abrazo y un cariño para vos. Bueno, para que vamos a agrandar un poquito la imagen. No te quedes sin tu cartón ganador. 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No, cantina no. 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Dale, Marito querido. Bueno, vamos a sortear algunos cartones el día viernes, claro que sí. Bueno,

0: 14 minutos de la hora 20 en todo el país. Buena música, buenas canciones, buenos elegidos a través de la radio. Sí que sí que sí que sí que sí que sí. ¿Cómo? Clásicos de clásicos. Miércoles 10 de julio de 2026.
1: Uy. Para Pirata y César Cardoso.
0: El Zapucay de Talero. ¿Seguimos? Es muy miércoles para escuchar estos temas, ¿no?

0: Canciones. A ver, ¿qué más tengo por acá? Sí, hola, hola, hola.
1: Hola, gordito. Nada. Buenas noches. Hola, gordito.
0: Hola, Petruca.
1: Buenas noches. Nada. Te quería pedir, ¿me pasás algo de tu elección? Compate, soy la Petro acá, escuchándote siempre. Gracias por el aguante. Bendiciones.
0: ¿Cómo andás, Petro, querida? Te mando un abrazo y un cariño para vos. ¿Cómo anda la Petro? ¿Quién le gustaba la Petro? Huguito Flores, ¿no? Huguito Flores le gustaba la Petro, o le gusta. ¿O no, Petro? ¿Qué onda?
2: ¡Huguito Flores!
0: ¡El Super! Datos actuales en la ciudad de Junín de los Andes, 6 grados, sensación térmica 3 grados. Bueno, se viene un poco de lluvia para mañana, señora, señor. Tarde, noche, se viene un poquito de lluvia. Y el viernes va a llover durante todo el día. Y el viernes va a llover durante todo el día. Y durante la mañana va a llover un poquito fuerte. Y después va a parar un poquito. O sea, no va a parar la lluvia, sino no va a llover tan fuerte, ¿vio? Dijo Luquitas de Campo Abierto: ¿usted quiere saber cómo va a estar el clima? Pregúntele al melón, dijo, ¿eh? Bueno, mañana a la tarde. Ajá. Se viene un poquito de lluvia. Viernes va a llover durante prácticamente todo el día, periodos de lluvia. Y el sábado va a llover durante la madrugada. Ya el sábado después del mediodía empieza a mejorar. Domingo va a estar lindo. Lunes y martes con solcito.
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0: Seguimos compartiendo un poquito más de buena música, buenas canciones y buenos elegidos. Dale, Huguito Flores y el Super. A la vuelta cambiamos el estilo. Huguito Flores.

La música en vivo va a seguir y ustedes van a seguir aprovechando. Minuto a minuto, canción a canción. Las manos arriba.

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1: Arrancamos la camperiada, señora, señor. Como todos los días, 99.5. Usted está escuchando la tarde de Melón. Candy dice...
0: Hugo Melo te acompaña con toda la alegría y la

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1: Sabemos ser románticos para ir en menguando. Guarda, cuando guste, compa. Y vamos con las palmas, muchachos.

0: Me emocioné, gordo. Fíjate, sí, el nenito, lo que vino a hacer.
1: Opa.
0: Mirá lo que vino a hacer. Vamos con las palmas, mirá lo que vino. De zapar la vida. ¿Cómo dice?
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gente. Este lo saben todos. Este lo saben todos. Vamos a ver, porque va a quedar grabado acá, va a quedar grabado. No es de nosotros, pero cuando lo grabamos nosotros un día, le re gustó a la gente, hermano. Adiós, amor. Me...

0: acabar.
1: Quiero más gordo, acabamos quilombo.
0: El gordo este que está acá. Este. Mostrate, gordo, que no te ven. Mostrate, que no te ves. Levanta la mano. Siempre me gana el gordo este, pero ahora será. Mirá, gordo, escuchá. Esta para vos, ¿eh? El grito de los hinchas de Boca, mi viejo. ¡Vamos! Disculpa.
1: Mirá, gordo. Disculpame. ¡Los hinchas de River! Perdón, gordo.
0: Los agarré dormidos. Los agarré. El grito de los hinchas de Boca, mi viejo. ¡Vamos!
1: Empatamos. Pero este es el grito que más me gusta a mí y te lo dedico a vos, gordo, mirá. ¡El grito de los hinchas de los balseritos! Para vos, gordo. Gordo, para vos.
0: Gracias, gracias.
1: Para vos, gordo. Los amo, los amamos a todos. Gracias, gracias. ¡Hey! Oye, Morena.
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0: Gordo, pero no sabiendo gordo, viejo. Yo tengo mi cafeta gordo, viejo.
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0: Ahora compré otra Chevrolet azul, tenía la vieja.
1: Pero no tienes nada.
0: Está recontra podrida la que compró para arreglar la otra que estaba recontra
1: podrida. Sí, pero podrida.
0: Y encima la vende un millón, el gordo. ¡Santa!
1: ¡No! Las ruedas las puedo llegar a vender un millón. ¡No! ¿Sabés el azúcar que tiene esa Chevrolet? Era de la usted viejo antes. Y las manos que vino acá.

0: Compré un Renault 12, me lo vendió 2 millones.
1: ¿Y tú?
0: Podrido. Me tiré abajo. Recontra podrido. Gordo, pero podrido.
1: Es la ventilación. La ventilación del pobre. Le sacaba el fondo de ventilación.
0: La moto sin papeles.
1: Mi patente. Pero sabés, el azúcar, hermano.

0: O no sé si vende como el Dante. El Dante tenía dos caballos para vender, Me dijo, pasame que vendo dos caballos. Un alazán y un moro, dijo, que tengo para vender.
1: ¿Cómo?
0: Aguantame que ya busco el mensaje del Dante, Bueno, esas cosas nosotros no la cobramos. Obviamente. Cuenten siempre con la tarde del melón. Más si es para una institución, Mientras podamos dar una mano, siempre vamos a estar.
2: Para Sonia y Seba.
0: Y mi amigo Dante Canicul dice, amigo, pasame que tengo dos caballos para vender, el Zaino y el Moro. El Zaino de 7 años lo vendo en 300.000 y el Moro de 8 años a 200.000 pesos. Re barato, chabón, Un caballo está arriba de 1 millón hoy en día, De andar. Bueno, mi amigo Dante Canicul tiene dos caballos para vender.
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0: El Zaino en 300.000 y un Moro de 9 años a 200.000 pesos. Así que bueno, Dante Canicul, Dante Huechu, tiene dos caballos para vender. Con 500.000 pesos se lleva los dos caballos. Hay que ir a buscarlo al lago nomás.
3: Gordito Fifiu, pásame ese tema hoy, gracias, anda, no te decía Gordito Fifiu, ese tema que dice que otros brazos te están esperando.
1: ¡Eso!
3: Eso del, ¿cómo es la yuta, papá?
1: ¡Vamos, ah, Petroca!
3: Estoy escuchando a Piola y bueno, a levantar el ánimo, ánimo. Ah, te puede ir. Bueno, entonces dale, yo el fin de cuando haga empanada te voy a para mandarla a la radio y cosa.
0: Bueno.
3: Muchas bendiciones.
0: Dice, hola Hugo, ¿quién vende dos caballos por 500.000 pesos? El Dante Canicul. Un Zaino y un Moro, dos por 500.000. Uno de 6 años y el otro de 9 años,
4: ¿sí?
1: Chuy.

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